0: Iniciando Ando a esta hora ya de la noche, a las 7:10, arrancando una hora más de buena música en Olímpica Cúcuta 94.7. Aquí estamos compartiendo un domingo más de emociones, un domingo más de buena música y por supuesto de mucha jornada electoral, escuchando siempre a la diva en Olímpica.
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0: Nos metimos a fondo y de tope con toda la buena música. Para Wilmer, muchísimas gracias. Y bueno, para todos los oyentes que a esta hora de la noche pues hacen su llegada a través de las redes sociales, a través de las plataformas digitales, donde todo el día y todos los días estamos interactuando con ustedes en Olímpica Cúcuta. Bienvenidos.

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0: Gauri hermosa, vamos a ver qué dicen por aquí.
1: Imagínense que me fui para el Congreso, pero pues yo quería hacer una visita a esas para conocer bien, entonces me fui de noche, que no hubiera nadie. Y cuando ya iba con mi linternita ahí, cuando llegó madre me dice, ¿qué está haciendo? Con la linterna. Le dije, pues estoy buscando políticos honrados. Me dijo, ¿y cómo le ha ido? Le dije, bien, todavía no se me han robado la linterna.

hermosa Dani Su. Oiga, para mi gente de Pereira, la gente del Valle del Cauca, ¿ves? Mi hermosa Sabrina, que también está en los Estados Unidos, por supuesto, reportando sintonía. Gracias, mi Dani Su. Oye, qué actuante eres. Para todos mis amigos que están reportando sintonía, estamos en nuestra cuenta de TikTok, Olímpica Cúcuta 94.7, en este momento, pues, digamos que dejándonos ver un ratito, porque ahora la radio no solamente se escucha, también se ve, también se observa y también la disfrutamos. Ahí estoy en compañía de todos ustedes, para mi hermosa Jane en Antofagasta, para mi DJ Anderson Torres, y bueno, para todos los que a esta hora se conectan con nosotros, les voy a recordar arroba olímpica cúcuta 94.7. Ahí estamos compartiendo, por supuesto, en nuestras plataformas digitales, así que los esperamos, arroba olímpica cúcuta 94.7, nuestra cuenta de TikTok, para que nos veamos un ratito.

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noche. Oiga, para don Jaime, que también está reportando súper sintonía a través de nuestra página web en www.olimpicaestereo.com.com. Para mi ángel también, que está en Chile. Y por supuesto para todos los oyentes de Olímpica que a esa hora de la noche están reportando la sintonía. Están muy juiciosos a través de www.olimpicaestereo.com.com. Por supuesto, todos los que están allí compartiendo y reportando la sintonía con Olímpica. Recuerde las redes sociales, @olimpica_cucuta94.7, o también nuestro WhatsApp, el 310-268-6075.

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0: 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Oiga, esta canción que me encanta definitivamente. Rey Ruiz a esa hora de la noche que nos acompaña, por supuesto, celebrando con buena música, con salsa deliciosa. Canción que le encanta a Gabriel, a mi amigo Arcángel, que también está con nosotros, escuchando, reportando la sintonía a través de Olímpica Cúcuta 94.7. Para mi bichota, para Nina, mejor dicho, para todo ese combo hermoso que se goza la buena música con la diva.
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5: La señora le dice al marido: ay, mi amor. Mi amor, nos toca despedir al chofer. Ya van tres veces que le echa el carro por encima a mi mamá y casi la mata. Y dice el tipo: mamita, yo pienso que hay que darle otra oportunidad. Le dice el rector al profesor. El rector le dice al profesor: profesor, la docencia no es una vocación. La docencia es un apostolado. No se queje tanto. Usted como docente que tiene un buen sueldo, pero la docencia sepa que es un apostolado. Dijo: sí, pues que venga San Pedro a lidiar con estos chinos, ¿oyó?

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0: casi que de la junta. Diomedes Díaz, que nos sigue acompañando a esta hora de la noche. Oiga, recordarles a todos que estamos en nuestra cuenta de TikTok, en @olímpica_cúcuta94.7, allí transmitiendo en vivo para todos ustedes, para que también nos vean, para que también nos chismoseen, para que también pidan allí sus canciones. Olímpica Cúcuta 94.7, ahí estamos en vivo compartiendo con todos ustedes un rato en nuestra cuenta de TikTok en Olímpica. Así que bueno, muy pendientes.
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0: 24/7 de solo éxito. Sigan dejando sus comentarios, su reporte de sintonía. Aquí estamos para leerlos a todos. Olímpica Cúcuta 94.7 o también a través de nuestro WhatsApp, el 310-268-6075.

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2: Muestra, a ver, 8 con 24.
3: A ver, niño Julián, si usted tiene 20 mil en un bolsillo de un pantalón y 20 mil en el otro bolsillo, entonces, ¿qué tiene? Digo, señorita, debo tener unos calzones que no son míos porque yo ando pelado.

amigos, de todo y bien bueno. Y es que, por supuesto, la música sigue, la celebración para muchos también. Y, por supuesto, la buena energía también para otros que están con nosotros interactuando con arroba olímpica Cúcuta 94.7. O también los que están allí en el universo tiktokero, en arroba olímpica Cúcuta 94.7. Sigue dejando tu reporte de sintonía a través de nuestras redes sociales o nuestro WhatsApp, el 310-268-6075. Ahí estamos compartiendo con todos ustedes para que siempre estén súper pendientes de la emisora que te pone de todo, de la emisora que se metió en Cúcuta Norte de Santander y Colombia. Les recuerdo nuestro WhatsApp de Olímpica, el 310-268-6075. Para Alexa, la pelionera Alexa. Le dicen así, más raro, quién sabe por qué, en la ciudad de Cartagena la Bella, que también está con nosotros, escuchando y reportándose.

0: noche ya. Cielo. Nosotros seguimos 24/7 de Solo Éxitos, mi amor. Sígueme reportando sintonía. ¿Desde dónde escuchas a la Diván Olímpica? 310-268-6075.
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0: Metimos en el fondo de tu corazón, baby. Sígueme reportando sintonía. La Diva se reporta contigo al aire. Aquí está.

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0: Bellita, está más activo que nunca. A esta hora de la noche nosotros seguimos con buena música, con todo el entusiasmo del mundo, a través de nuestro WhatsApp Olímpica. Un besito para los guardas de seguridad, para todos los amigos que dicen cómo. Que escuchan la emisora que te pone de todo y bien bueno todo el día y todos los días. Para la gente de la zona de frontera, para los amigos de los patios, el Zulia, la gente de Villa del Rosario, que siempre están escuchando Olímpica porque se metió. Y ahí estamos compartiendo con todos ustedes, con la buena música que ustedes se encargan también de programar a través de nuestro WhatsApp Olímpica. El buen merengue que todos los días hace presencia aquí en Olímpica 94.7. Gracias a todos porque siempre están diciendo, hey diva,
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4: Ay, imagínate que le dice la sobrina al tío...
5: Tío, qué borracha era la suya anoche, weón. Saludaste a todos mis amigos de beso. Qué horror, manique. Sí, hasta a mi mejor amigo lo saludaste de beso.
4: ¿Dijo a Rodrigo?
5: Dijo no, al perro.
6: Ay, no, los chinos hoy en día llega el boyacomancito y le dice, mea, mamá, yo no quería comentarle, pero es que llevan días diciendo que yo soy como distraído. Digo, mijo, yo sí creo porque su mamá es la que está ahí al frente, vean.

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4: Un tipo en el psicólogo... Doctor, me parece terrible que yo hable mientras duermo. Increíble, increíble que yo hablo mientras estoy dormido. Bueno, pero eso no es tan terrible. Dijo, pues sí, lo que pasa es que eso me pasa en la oficina y los compañeros se burlan de mí. Dice la profesora, estudiando física, estaban viendo la ley de las palancas, todo eso. Y dice la profesora, bueno, a ver, algún niño que me diga cómo podemos levantar un elefante con una sola mano. Y señorita, lo más difícil, creo, es que nunca vamos a encontrar para probarlo, es un elefante que tenga una sola mano.

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Iba un man con Goyo, mano. Iba un man con Goyo y con la mujer, mano. Imagínese, pues ahí le salió un atracador. ¡Ay, ay, ay! Y el atracador llega y le dice: ¡manos arriba! ¿La billetera o la de Goyo? Dijo el man: tocará la de Goyo porque la mía está pelada.

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4: Hablando un tipo con una señora y dijo ella, ay no, yo tengo un problema, que es que yo hablo dormida, dijo el tipo. Yo también hablo dormido, dijo. ¿Verdad? Y tenemos el mismo problema, dijo. Vecina, ¿y cuando dormimos juntos? Dijo, ay, ¿para qué? Dijo, para que hablemos. La profesora haciéndole una prueba a los niños. A ver, Manueli, si tres hombres duran 10 días en levantar un muro, ¿cuántos días duran 10 hombres en levantar el mismo muro? Dijo, nada, señorita, porque el muro ya está levantado por los primeros tres.

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2: Hola, que llega un gamín y le dice a la gamina: mamita, le cuento que yo tengo mi bujía como una mazorca de maíz.
3: ¡Picas!
2: ¡Uy, cómo! ¡30 centímetros de larga! Dijo: no, llena de granos.

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4: Pobrecita, una señora en el psicólogo. Doctor, ayúdeme. ¿Qué tiene mi doña? No soy yo, es mi esposo. Él mantiene como en la luna, no se mantiene. Ajá. ¿Y él qué hace? Él es astronauta. ¿Cuál es la diferencia entre los verdaderos regalos y los regalos de culpa? O sea, esos regalos que se hacen para enmendar una culpa, una cosa. ¿Cuál es la diferencia? Pues fácil. Los regalos de culpa son más finos y más costosos, ¿no?

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¿Cuál les parece que le dice la mujer al marido? Le dice, mi amor, ¿vos por qué no me llevas a un motel a pasar bien rico? Y le dice el marido, ah, camine pues, venga, vámonos. ¿Y qué más quiere, hijo? Que me recoja dentro de 3 horas. ¡Qué puta!

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4: ¿Ustedes saben por qué los romanos no tenían pelos en las piernas? Porque estaban de Pilatos hasta el cuello. ¿Ustedes saben cuál es la diferencia de viajar en carro a viajar en avión? Pues que cuando uno va en el carro, uno sabe dónde van las maletas y dónde están.

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0: preparativo.
1: Se encuentran dos mentirosos y uno le dice al otro: mire, mano, yo soy tan berraco que cuando termino de hacer el amor con mi mujer, el crucifijo que está encima de la cama me aplaude. Dice el otro: no, a mí me pasa algo mejor. Mire, cuando yo termino de hacer el amor con la mía, el cuadro de la última cena, todos los apóstoles me hacen la ola.

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5: Un tipo en el psicólogo, doctor, ayude a mi esposa, doctor, ella se cree nevera. Ella se cree nevera, doctor. Dijo, bueno, ¿y eso qué? ¿En qué le incomoda a usted? ¿En qué le está afectando? Es que duerme con la boca abierta y la luz me da en toda la cara. Le dice el médico al viejito, bueno, abuelito, la verdad es que se está poniendo muy sordo.
6: Dijo, pues sí, un poquito, pero ya me estoy poniendo a dieta, doctor.

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5: Un tipo donde el doctor, doctor, cuando yo tomo café no puedo dormir. Y el doctor dijo, yo cuando duermo no puedo tomar café.
6: Imagina que estaban hablando dos vecinas de esas chismosas que no han de faltar. Hola, uy, que es que hay mucho chismoso, mano. Y las dos chismosas le dicen a la otra, le dicen, oiga, amiga, imagínese que me contaron que la caléndula es muy buena. Trae tan buena suerte que desde que la tomaron unas viejitas ayer andan felices que porque por fin tienen cura. Dijo, ay, en un ancianato. Dijo, no, en un convento.

0: Había un argentino que era bien millonario, bien picado. Y se fue al psicólogo. Dijo, doctor psicólogo, yo tengo complejos. Y el man era rico. Dijo, ¿usted tiene complejos? ¿Complejos de qué? Dijo, complejos industriales.
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4: Iba la suegra en el carro del yerno y ese tipo manejaba pero horrible, y le dice la suegra: ¡Ay, yernito! ¡No maneje tan rápido! ¿Me quieres llevar al cementerio o qué? Y dijo: no sería mala idea, suegrita. Le dice un tipo al psicólogo: doctor, ayúdeme, doctor, tengo tendencias suicidas. Tengo tendencias suicidas, doctor, ¿qué debo hacer? Dijo: bueno, ese problema, bueno, empecemos porque me pague el tratamiento por adelantado.

Dicen que con el tiempo los recuerdos esfuman. Se ahonda en el olvido lo que fue una pasión. Mentira, cuando mueras y bajas a mi tumba, verás que aún por ti arde la llama de mi amor.

0: Estaban unos señores hablando, dijo uno, mi mujer me es infiel, mi mujer me es infiel, dijo el otro, pero ¿por qué? Dijo, se fue por allá para una exposición de pintura y la escuché diciendo que se había enamorado de un tal Obregón.
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5: Diccionario, diccionario. Anciano, persona que cada día está más cerca de lo que todos queremos estar más lejos. Diccionario, diccionario, diccionario. ¿Qué es arqueología? Arqueología, única profesión en la que a los que les va bien es porque están en las ruinas.

0: en esta celda, baby. 20 años de condena. Mike dice. Ese es el mismo Mike que saluda al gran Wilson Saoko para que te rompas el Costco. El Costco, diría el Puespi. Y el Suso también. Señores, toda una institución musical para comenzar nuestra mañana de un viernes para arrancar este sexto mes del año 2026, año olimpiquista. ¡Olimpiquista! Ernesto, más conocido como Fruco y sus tesos. Piper Pimienta, Álvaro José, el Yo Arroyo. Wilson Saoko. El tridente de mudos, de manera jocosa. El tridente de voces que hacen parte de esa historia. De un sonido que para mí emergió fuera de tiempo, antes de tiempo. Los precursores del sonido de la salsa para Colombia. Y que nos dieron esa identidad salsera latina afrocaribeña para toda Latinoamérica y todo el mundo. Enmarcan esta canción que es un homenaje para aquellos y aquellas que están a nivel de reclusión y que están colocándose a tono con la justicia del hombre, con la justicia colombiana. El mensaje para cada uno de los reclusos y para cada una de las reclusas en esta mañana de lunes. Inicio de jornada, arranque de semana, inicio de mes, el primer día para este sexto mes del año 2026. Doña Magola, feliz mañana, feliz arranque de jornada, feliz inicio de mes olimpiquista.
1: Hola, Papanando, buen día para usted, para nuestra super diva, para WT y para todos nuestros queridos oyentes que están olimpiqueando. Ando, arrancamos este nuevo día, ya hoy es primero de junio de este año 2026, me iba a adelantar un año. Sí. Bueno, ya a todos los que están conectaditos, un saludo muy, pero muy especial y ya preparados para que ustedes disfruten de todo lo que les traemos en este nuevo día, en este nuevo amanecer. Después de esa jornada electoral de ayer 31, cerrando el mes de mayo, así arrancamos este nuevo día, este arranque de semana con Olímpica que se metió.
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0: Nuestra hiper, super, super contra diva Tania Rangel. Diva, feliz mañana, feliz arranque de mes, feliz inicio de jornada con Olímpica.
3: Bueno, estamos más que activos, preparados para arrancar una semana cargada de bendiciones. Hoy lunes, una oportunidad maravillosa porque arrancamos dos oportunidades. Primero, arranque de semana y segundo, arranque de mes. Con Olímpica 94.7 se nos partió el año 2026. ¿En qué momento? No sabemos. Esto va avanzando rapidito y nosotros ya estamos más que listos para llevarles información, alegría, gozadera olímpica. Bueno, claramente todo el desglose del resultado de las elecciones del día de ayer, que sin duda alguna se convierte en la noticia más importante del día y de los próximos días para nuestro país. Y por supuesto, un abrazo para todos los amigos que se encuentran en la zona digital, en nuestra cuenta de TikTok, donde ya estamos transmitiendo en vivo en Olímpica Cúcuta 94.7.
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0: Don William Torres, WT, feliz mañana, feliz arranque de jornada con Olímpica.
4: Papanando, buenos días para usted y para todos los olimpiquistas. Mañana de lunes es una semana arrancando. Arranca mes, arranca día y arranca semana. Y es un mes muy, muy, muy
1: casi
4: importante.
1: Casi que arrancamos con presidente. Pero nada.
4: No alcanzó la gasolina. Falta. Vea, les cuento que arrancamos este mes donde se vienen las primas, se vienen el pago de primas y también se vienen muchas fiestas culturales, fiestas patronales y los puentes festivos. Mire, hoy hay que reconocer el Día del Campesino. Se celebra a nivel nacional para exaltar la labor agraria y el desarrollo rural. También festividades folclóricas se destacan como el Reinado Nacional del Bambuco en Neiva, en el Huila y el del mono Núñez en Ginebra, Valle del Cauca.
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0: ¡Genera! generalísimo del humor, don Julio Rojas. Feliz mañana, feliz arranque de jornada con Olímpica.
1: Feliz día para todos los oyentes olimpiquistas, para todos los que están conectadísimos escuchando la número uno. Ya saben, la información que la tendremos en el día de hoy, que no puede faltar. Humor, también tendremos variedad, cumpleañeros clasificados, tema del día, batidoras Olímpica, bueno, de todo un poco. Y nuestro WhatsApp Olímpica muy activo, 310-268-6075.
0: Son las 5 de Olímpica con 16 minutos en Colombia, 6 de la mañana más 16 minutos en todo el territorio bolivariano de Venezuela. Iniciamos nuestro periplo informativo, las noticias con las cuales se levanta Cúcuta, la frontera norte de Santander y el país, para recibir esta nueva semana y este sexto mes del año 2026, año olimpiquista. Antes de irnos al desarrollo de lo que habitualmente manejamos, que es el gran resumen de la crónica roja, todo lo sucedido en el orden judicial, hay que hablar de lo que indiscutiblemente es la noticia más importante para el inicio de esta mañana y el arranque de este nuevo mes y de cara a lo que se va a vivir en 14 días en la vuelta a las urnas en la segunda vuelta presidencial.
1: En tres semanas, papá Nando.
0: Tres semanas, exactamente, promediando el próximo 21 de junio. 21 de junio. Se desarrolló la primera vuelta presidencial y en la segunda hora haremos un balance y un desglose completo de lo ocurrido ayer a nivel de capturas, de delitos contra el sufragio y todo lo que hace parte en el proceso de votación y cuál podría ser el balance y el resumen de lo vivido en el día de ayer. A nivel numérico y a nivel porcentual, la primera vuelta presidencial en el día de ayer entregó los siguientes resultados. El señor Abelardo de la Estrella acumuló 10.361.499 votos, con un porcentaje del 43,74%. En segundo puesto, el candidato y senador de la República, Iván Cepeda Castro, con un 40,90%, con un total de 9.688.361 votos. En la tercera posición aparece la senadora y candidata presidencial Paloma Valencia, con un total de un 6,2% y 1.639.685 votos. En la cuarta posición a nivel de votos en las urnas ayer, 31 de mayo del 2026, año olimpiquista, aparece Sergio Fajardo, 4,26%, con un total de 1.009.073 votos. Cuarto lugar para la exalcaldesa de Bogotá y exsenadora de la República, Claudia López, con un 0,95% y un total de 225.517 votos. Y en lo que podría cerrar este panorama, el señor Raúl Santiago Botero Jaramillo, con un 0,87%, para un total de votos que aparecen en el marco estadístico y el proceso que se enmarca para esta mañana, de 206.140 votos. Se registraron 406.970 votos en blanco, eso es el 1,71%. Se anularon, según este preconteo que se hizo ayer, un total de 245.389 votos, para un total de votos de 23.685.329 sufragantes que se registraron ayer en las diferentes urnas del país. En la siguiente hora haremos un desglose de cómo votaron las regiones, cómo estuvo la votación, la intención de voto, cómo estuvo el panorama de apoyos dentro de la derecha, del centro y de la izquierda. ¿Qué ingredientes hay en torno a este preconteo que harán parte muy seguramente de la segunda vuelta el próximo 21 de junio? ¿Y cómo está el sentir de los colombianos iniciando semana y arrancando mes después de la primera vuelta presidencial del día de ayer?
1: Bueno, ya son las 5 de la mañana con 20 minutos. Oiga, norte de Santander, Santander, Antioquia. También respaldaron al candidato y hoy próximo, si se se da a que sea presidente o que quede también de segundo, así como quedó ayer el señor Iván Cepeda, que se proclamaba ya presidente de Colombia y que ganaba en primera vuelta, pero los resultados no le favorecieron. Ya son las 5 de la mañana con 21 minutos.
3: De hecho, el balance de las votaciones en el departamento fue un balance sin contratiempos ni incidentes graves.
1: Afortunadamente, ¿no?
3: Exactamente, pues mientras en distintas regiones del país se reportaban algunos retrasos en la apertura de mesas, congestiones en puestos de votación y dificultades logísticas para el ingreso de testigos, en norte de Santander la jornada presidencial comenzó en completa normalidad en los 40 municipios del departamento. Desde antes de las 8 de la mañana, cientos de ciudadanos ya aguardaban por las afueras de los colegios y centros habilitados para ejercer el derecho al voto. La escena se repitió en Cúcuta, en Los Patios, Villa del Rosario, Pamplona, Ocaña y diferentes municipios de norte de Santander. Las primeras 4 horas de la jornada fueron las de mayor movimiento en las 4.079 mesas instaladas en el departamento. La alta afluencia de votantes hizo prever desde tempranas horas unas elecciones con participación superior registrada en anteriores procesos. Uno de los puntos donde más temprano se evidenció la presencia masiva de ciudadanos fue el Colegio Sagrado Corazón de Cúcuta. Antes de abrirse las puertas del plantel, las filas ya rodeaban la manzana completa mientras hombres y mujeres esperaban pacientemente el ingreso para votar. En la capital norte santandereana estaban habilitadas 650.786 personas para elegir al próximo presidente de Colombia. Para ello fueron dispuestas 90 puestos de votación y 1.872 mesas distribuidas en distintos sectores. Aunque en la apertura no se observaron aglomeraciones en algunos puestos históricamente concurridos, como el Colegio Salesiano, integrado de Juan Atalaya, La Salle Municipal y Mercedes Ábrego, con el paso de las horas los lugares mantuvieron un flujo constante de votantes. La elección presidencial se desarrolló en medio de un ambiente de expectativa marcado por los recientes hechos de orden público ocurridos en la región. Sin embargo, reportes entregados por las autoridades durante la mañana dieron una jornada sin alteración. Los únicos hechos reportados estuvieron relacionados en la víspera del debate electoral con enfrentamientos entre integrantes del ELN y el Frente 33 de las FARC.
1: Ya son las 5 de la mañana con 23 minutos.
0: El aporte de la diva como un aperitivo a lo que tendremos en nuestra segunda hora de TMB temprano y más bacano, con relación al proceso electoral del día de ayer, hablando de qué antecedió a la cita en las urnas en el territorio colombiano, enfrentamientos, explosiones y deserciones de la violenta jornada previa a las elecciones presidenciales en la zona olímpica del Catatumbo. En Tibú y el Tarra fue donde se presentaron los hechos, muchísima atención. Horas de zozobra, temor se vivieron en el Catatumbo antes de las elecciones presidenciales que se llevaron a cabo en el día de ayer. Aunque no se ha establecido una relación directa entre los hechos violentos y la jornada electoral, las comunidades han quedado y quedaron inmersas en medio del fuego cruzado. Una breve pero intensa secuencia de hechos involucró a todos los actores que tienen participación en el territorio, el ejército, el ELN, las disidencias de las FARC, la población civil e incluso los animales resultaron afectados por la violencia registrada en esas horas que antecedieron al proceso electoral en Colombia. Entrega voluntaria, muchísima atención. El caso más reciente ocurrió en la zona olímpica del Tarra, donde 4 integrantes del Frente 33 de las disidencias de las FARC, 3 hombres y un menor de edad se presentaron voluntariamente ante tropas de la Fuerza de Tarea Vulcano del Ejército en la base militar de Orú, ubicada en la vereda Tres Aguas. El hecho ocurrió en la mañana de ayer domingo 30, o mejor del pasado sábado olímpica 30 de mayo. Los uniformados fueron sorprendidos por la llegada del grupo cuyos integrantes, en su mayoría vestían con prendas de combate, manifestaron su intención de abandonar las armas, ponerse a disposición de las autoridades y acogerse a la legalidad. Según relataron a la fuerza pública, los 3 adultos habrían sido engañados mediante falsas ofertas de empleo, difundidas a través de redes sociales y otro medio digital, situación que terminó llevándolos a integrar las filas del grupo armado ilegal. En cuanto al menor de edad, de nacionalidad venezolana, asegura haber sido reclutado en Tibú. Todos quedaron a disposición de las autoridades competentes para garantizar la protección de sus derechos y avanzar en los procesos de reintegración. Noche de terror en Campo 2, en la antesala de las elecciones que se realizaron en el día de ayer. Una noche de temor y constantes estruendos vivieron los habitantes del corregimiento de Campo 2 en la zona olímpica de Tibú, quienes quedaron en medio de una violenta cita con un enfrentamiento entre 2 tropas del ejército y guerrillas del ELN. Pasadas las 9 de la noche del pasado viernes olímpica 29 de mayo, comenzaron a escucharse las ráfagas de fusil cerca del casco urbano del corregimiento. Militares y miembros de la guerrilla sostuvieron una intensa confrontación armada. Los disparos eran audibles en toda la población, por lo que los habitantes se vieron obligados a refugiarse en sus viviendas mientras esperaban que la situación se calmara. Sin embargo, ocurrió todo lo contrario. Con el paso de los minutos, la intensidad del combate aumentó con la llegada de dos helicópteros de la Fuerza Aeroespacial Colombiana que brindaron apoyo a las tropas en tierra. Durante los enfrentamientos se escucharon al menos 6 explosiones y, según habitantes del sector, drones presuntamente operados por el ELN sobrevolaron el corregimiento realizando labores de vigilancia. Solo cerca de la medianoche se registró una relativa calma en lo que antecedió justamente al proceso electoral desarrollado en el país en el día de ayer.
1: Ya son las 5 de la mañana, 26 minutos.
3: Más noticias, mucha atención, porque el gobernador de Norte de Santander busca diálogos de paz entre las disidencias de las FARC y el ELN. Y es que William Villamizar, gobernador del departamento, hizo un llamado para que este lunes 1 de junio todos los sectores sociales, líderes comunitarios, defensores de derechos humanos, voceros de paz y ciudadanía en general que comparten el anhelo de un Catatumbo en paz a un encuentro para explorar caminos de acercamiento y diálogos con grupos armados. Lo anterior teniendo en cuenta que desde hace 16 meses y medio las disidencias de las FARC y el ELN adelantan una disputa territorial en la región del Catatumbo que ha dejado más de 100.000 personas desplazadas y centenares de civiles asesinados. En esta reunión vamos a explorar los caminos que nos permitan encontrar un diálogo, un punto de acercamiento entre las disidencias del Frente 33 de las FARC y el Ejército de Liberación Nacional, que hoy en día están en una confrontación que ha ocasionado desplazamientos, confinamientos, muertes, subdesarrollo, situación que debemos entre todos buscar cómo se pueda resolver. Resaltó el mandatario regional que la población catatumbera quiere poner y poder poner también a producir la tierra que en cultivos ilícitos. La gente quiere que los niños puedan ir a estudiar, a practicar deporte, la cultura, utilizar sanamente el tiempo. Tras lo anterior, Villamizar está haciendo un llamado a todos los sectores sociales para que comparten el anhelo del Catatumbo en paz, para que se unan a la región que se llevará a cabo el próximo lunes en la Cúpula Chata y donde buscarán también encontrar eco en estos grupos armados al margen de la ley. De esa manera, la administración departamental buscará que se logre un desescalamiento de la guerra en esta región del país.
1: 5 de la mañana, 28 minutos.

0: bueno, yo escuchando a Olímpica que se metió a esta hora de la mañana arrancando esta semana en este lunes olimpiquista. Oiga, llega y le pregunta a la chica al tipo, oye, ¿y ahora a qué te dedicas? Dijo, soy delantero. Dijo, uy, ¿cómo así se volvió futbolista? Dijo, no, soy delantero, vendo delantales. Le dijo el tipo al otro y mi mujer me dijo, hable ahora o calle para siempre. Dijo, ¿y usted qué hizo? Dijo, no, pues escogí la calle para siempre. Le dice la muchacha al tipo, ay, dígame la verdad, ¿usted tiene otra? Que no, ay, no me mienta, usted tiene otra. Dijo, no, mamita, yo no tengo más empanadas, ya se acabaron.
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0: dentro de ese sonido evolutivo que siempre y de esa vanguardia que siempre ha asumido Carlos Vives con sus producciones musicales, después de haber hecho los clásicos de la provincia junto a Egidio Cuadrado en homenaje al maestro Rafael Escalona Martínez, el hijo de Patillal, después de haber grabado aquel insigne álbum La Tierra del Olvido, a partir de esa producción comienza a, digamos que, a mostrar lo que es este sonido. De ese sonido super hiper contra internacional para nuestra música vernácula, el orgullo de Santa Marta para todo el mundo, el gran Carlos Vives. Esto que es su más reciente propuesta musical para nuestro mundo del disco Olímpica ya en esta fase intermedia del año 2026 y se llama Tuyo Nada Más. Vives en Olímpica. Señores, la tierra se sacudió. Hay que decir que la tierra tembló. Fuerte sismo de 6,0 grados sacude el centro de Chile. Autoridades estudian riesgo de tsunami. Muchísima atención. El movimiento telúrico se sintió en varias regiones del país y aunque se estudia riesgo de tsunami, no hubo personas afectadas. Dice que un sismo de magnitud 6,0 en la escala de Richter se registró en la tarde de ayer domingo de Olímpica en la zona central de Chile, informó el Centro Sismológico Nacional de la Universidad de Chile. El movimiento telúrico ocurrió sobre las 5:34 hora local y tuvo su epicentro a 23 kilómetros al oeste de la comuna de Quintero, en la región de Valparaíso, con una profundidad de 30 kilómetros según el comunicado del organismo. Se espera que en las próximas horas, ya todo en calma, se desinstale la posible alarma o alerta de tsunami en Chile. De Olímpica con Tacuaren en Colombia, 6:40 minutos aquí al ladito en Venezuela. Mini tour por nuestro 310-268-6075, nuestro WhatsApp olímpico.
1: Bueno, a toda la gente que ya está conectadita escuchando Olímpica, saludos especiales los que están olimpiqueando ando. Acá ya tenemos conectaditos a don Cayetano Solano, que dice aquí estoy yo escuchando Olímpica, que se metió. También dice por acá Ángel Gómez, buen día, bendiciones y que tengan un excelente día. Para Alex, buen día, reportando la sintonía con Olímpica. Dice por acá, estamos desde Maracay, Estado Aragua. Un saludo para Isaid Márquez. Estamos olimpiqueando ando. El gran Alexis Carrillo en Ragombalia. También para Martín Díaz, para Edwin Flores, que dice que Olímpica se metió. Para Zaira Joana Murillo, que está desde San Gregorio en Villa del Rosario, olimpiqueando ando.
2: Bueno, para todos los amigos que están reportando sintonía en redes sociales, arroba Olímpica Cúcuta 94.7. Así los esperamos a todos para que sigan dejando su reporte de sintonía, para que estén con nosotros, para que opinen de nuestro tema del día, donde más adelante les estaremos compartiendo de qué se trata, y por supuesto para que estén allí súper pendientes de cada una de nuestras publicaciones. Arroba Olímpica Cúcuta 94.7.
0: Son las 5 de Olímpica con 41 minutos en Colombia, 6 de la mañana más 41 minutos en todo el territorio bolivariano de Venezuela. 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Como es habitual, manejamos el gran resumen de la crónica roja, lo judicial, para iniciar la mañana. Los turcos estarían detrás de la violencia en Colinas del Tunal. Capturan a La Diabla y Robocop en Cúcuta. La mujer sería la pareja sentimental de uno de los cabecillas de la banda criminal, dice el informe oficial, lo que publica hoy el diario de circulación local, regional y nacional La Opinión. Y Olímpica se los cuenta. El asentamiento humano Colinas del Tunal es uno de los escenarios de confrontación más complejos entre las autoridades y la delincuencia durante los últimos meses, con constantes operativos para reforzar la presencia institucional en un sector que durante algún tiempo fue considerado un territorio prohibido para la justicia. La alta presencia de actores criminales mantuvo sometidos a los habitantes a un prolongado silencio marcado por el miedo. Homicidios, hechos de violencia, delincuencia común y quemas de viviendas son algunos de los episodios que recientemente afectan a esta comunidad, cuyos responsables tendrían nombre propio, los turcos, según el informe que cuenta los reportes oficiales, y Olímpica se los cuenta. Esta banda delincuencial dedicada al hurto, el microtráfico y el homicidio se ha convertido este año en una de las más peligrosas del área metropolitana de Cúcuta, especialmente por el incremento de su presencia en zonas periféricas. Y es que no solo delinquen en Colinas del Tunal, sino que también tendrían azotado a la ciudadanía con atracos en las zonas olimpiquistas del anillo vial. Además, fueron noticias hace algunos meses por una presunta alianza criminal con el Frente 33 de las disidencias de las FARC para con la comisión de delitos en el Zulia, la Y de Astilleros y en la vía hacia Cúcuta. Con la reciente captura de dos de sus presuntos integrantes, esta hipótesis cobra mayor fuerza, pues precisamente en el mencionado asentamiento humano fueron detenidos Víctor Alfonso Ayala Núñez, alias Robocop, y Diana Janet Carrillo Escuderos, conocida con el alias de la Diabla. Según las autoridades, bajo las órdenes de Carlos Andrés Lindarte Quintana, alias Cardi, recluido en la cárcel El Pedregal, en la capital de Antioquia, Medellín, que es territorio olimpiquista, y de Edgar Andrés Marulanda, alias Cartago, preso en la cárcel de La Tramacúa, en Valledupar, la pareja se encargaría del control del microtráfico en Colinas del Tunal. Además, de acuerdo con declaraciones del coronel Fabio Ojeda, comandante de la Policía Metropolitana de Cúcuta, el vínculo de ambos con los cabecillas de los turcos sería incluso personal. Fresa, quien era el cabecilla, probablemente es el compañero sentimental de alias La Diabla, señaló el oficial al informar que los capturados fueron enviados a prisión por decisión de un juez de la República con función de control de garantías. Durante el operativo realizado mediante una orden de allanamiento y registro, las autoridades incautaron un revólver calibre 32 con 4 cartuchos, 65 gramos de Blanquita Jiménez y 4 teléfonos celulares. Adicionalmente, las autoridades iniciaron de paso, indicaron que se investiga la posible participación de los detenidos en la quema de una vivienda ocurrida hace un par de semanas en el sector. En ese hecho, la casa fue incinerada por los delincuentes, que dejaron grafites alusivos al ELN en la escena.
1: Ya son las 5 de la mañana con 45 minutos.
2: Más noticias, mucha atención. ¿Lo torturaron? Pues así fue hallado un cuerpo en descomposición en la zona rural de Cúcuta. Difícilmente visible entre la maleza y envuelto en bolsas y costales, el cuerpo sin vida de un hombre fue encontrado a un costado de la carretera que comunica al sector del Pórtico con el corregimiento de San Pedro. Debido a la escasa visibilidad del lugar, fue el fuerte olor de descomposición que percibían a quienes transitaban por la zona, lo que permitió advertir algo que estaba extraño y ocurriendo allí. Desde la mañana de ayer, el rumor comenzó a propagarse entre los habitantes de los sectores cercanos sobre la presencia de un cuerpo en el lugar. En un principio, algunos pensaron que se trataba de un animal fallecido, muerto. Sin embargo, esta hipótesis fue descartada cuando varios curiosos se acercaron para verificar. Fue entonces cuando observaron una figura alargada. En la parte interior estaba envuelta en una bolsa negra, mientras que en la superior estaba cubierta con un costal que sobresalía una tela roja y, lo más escalofriante, una cabeza humana. El cadáver estaba cerca de ser irreconocible. Presentaba un avanzado estado de descomposición con rasgos ya cadavéricos. La piel había adquirido una tonalidad púrpura y el rostro comenzaba a quedar expuesta en algunas partes del cráneo. Ante esta situación, los ciudadanos dieron aviso a las autoridades, que posteriormente solicitaron el apoyo de una funeraria para trasladar el cuerpo a medicina legal. Durante la inspección preliminar, las autoridades observaron que la víctima tenía las manos y los pies amarrados. Aunque la causa de la muerte aún no ha sido establecida, las primeras hipótesis apuntan a que se habría sometido a la tortura. Vestía suéter rojo, camiseta negra, blue jean y tenis. Su identidad continúa siendo un misterio. Debido al avanzado estado de descomposición, se presume que fue asesinado hace más de 5 días y posteriormente abandonado en este lugar.
1: Ya son las 5 de la mañana con 46 minutos.
0: 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Conductor de la camioneta gris, señorita y familia olimpiquista a bordo. Feliz mañana, feliz arranque de semana, feliz inicio de mes con Olímpica. Muchísima atención, el último grito de Omar antes de ser asesinado en el patio de su casa aquí en Cúcuta, territorio olimpiquista. 2 puñaladas en el cuello le provocaron la muerte. Muchísima atención. ¡Auxilio! Fue el desgarrador grito que se escuchó desde el patio trasero de una vivienda ubicada en la zona olímpica del barrio Santa Clara, en la Ciudadela La Libertad, que es territorio olimpiquista. Era Omar Garcés Pavón quien, en un intento desesperado por salvar su vida, pidió ayuda, pidió auxilio. Aquel llamado, tan escalofriante como angustiante, terminó perdiéndose en la indiferencia, aunque varios vecinos escucharon los gritos. Hacia las 3 de la tarde del pasado sábado de Olímpica, 30 de mayo, ninguno decidió acercarse a verificar lo que estaba ocurriendo, lo que estaba sucediendo allí. Fue apenas media hora después cuando la incertidumbre llevó a una de las víctimas o a uno de los vecinos a comentar lo sucedido con algunos allegados. Uno de ellos optó por acercarse a la vivienda. Desde el exterior, la casa rodeada de vegetación no mostraba señales de que algo grave hubiera ocurrido, pero el silencio resultaba realmente inquietante. Aunque Omar no era persona especialmente sociable ni un vecino muy visible, su ausencia llamó la atención. Al rodear la vivienda y al llegar hasta el patio, el hombre encontró con una escena sangrienta. Garcés Pavón yacía en el suelo sobre un charco de su propia sangre. Sin alterar la escena, los presentes dieron aviso a las autoridades alrededor de las 4 de la tarde. Varias patrullas llegaron al lugar y confirmaron el fallecimiento. A simple vista, se observaban las heridas en el cuello que le habrían causado la muerte. La Brigada Interinstitucional de Homicidios Brigno arribó al lugar ubicado en inmediaciones del Anillo Vial Oriental para realizar la inspección técnica del cadáver. Las primeras verificaciones permitieron establecer que la víctima, de aproximadamente 45 años de edad, recibió 2 puñaladas letales. Ante la mirada de los vecinos, el cuerpo fue trasladado a las instalaciones de medicina legal, donde avanzan los procesos forenses. Mientras tanto, las autoridades continúan las investigaciones. El caso, aunque el panorama resulta complejo debido a la falta de testigos y de evidencias y de cámaras de seguridad en el sector. De paso, se registró otro asesinato. Oye, pero qué horror. A pesar de que la ciudad venía registrando varios días de relativa calma, menos de 12 horas después se presentó un segundo homicidio. Esta vez ocurrió en la parte alta de la zona olímpica del barrio Sevilla, en la intersección de la avenida Novena con calle 12, donde un hombre fue asesinado a un costado de la vía. La identidad de la víctima aún no ha sido establecida y, sin embargo, las autoridades determinaron que presentaba 2 impactos de bala que le ocasionaron la muerte hacia las 2 de la madrugada del pasado 31 de mayo.
1: Ya son las 5 de la mañana con 50 minutos.
2: Para cerrar ese primera hora de Temprano es Más Bacano, mucha atención porque desmantelan complejo cocalero en Cúcuta con cerca de 1 millón de dosis de cocaína. Y es que tropas del Comando contra el Narcotráfico y Amenazas Transnacionales, en coordinación con la Policía Nacional, ubicaron en la vereda La Pedregosa de Cúcuta un laboratorio para el procesamiento de clorhidrato de cocaína que pertenecería al ELN. Según reportes entregados por las autoridades, el lugar fue hallada cerca de 1 tonelada de cocaína evaluada en casi 7 mil millones de pesos. Además de este narcótico, tendría como destino países de Norteamérica y de Europa. Las autoridades destruyeron de forma controlada este complejo cocalero destinado para la producción de sustancias ilícitas, donde fueron incautados 920 kilogramos de clorhidrato de cocaína, lo que equivale a 920 mil dosis de drogas. Esta infraestructura rudimentaria, al parecer, estaría perteneciente al ELN y estaba compuesta por 7 estructuras. Según las autoridades, este complejo cocalero tenía una capacidad de producción mensual de cerca de 3 toneladas de droga, la cual era sacada al país a través del Golfo de Maracaibo en Venezuela, atravesando las islas del Caribe con destino a Norteamérica y Europa.
0: Son las 5 de Olímpica con 51 minutos en Colombia, 6:51 en Venezuela.

Lo que menos en la vida me imaginé era que Silvestre Dangond iba a ser parte de la historia musical hoy en día de usted, maestro. Gracias por esta invitación, es linda. Esto se lo va a agradecer todo el pueblo colombiano, la gente que me quiere y mis hijos que irán a decir

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0: Cristo Olímpica con 6 minutos en todo el territorio colombiano. Son las 6 en la mañana, más 6 minutos en esta Colombia nuestra. 7:06 aquí al ladito en la hermana República Bolivariana de Venezuela, en este tubi nuestro lunes, inicio de semana, lunes, arranque de mes. Primer día para este sexto mes del año 2026. Año al cual hemos colocado un sello y un rótulo muy especial. Año de grandes, pero de grandes bendiciones para todos los olimpiquistas y para cada uno de los papanandistas que habitualmente hacen conexión en nuestras diferentes plataformas digitales, en Instagram, en Facebook, en nuestro en vivo a través de Olímpica Estéreo, de arroba Olímpica Estéreo Cúcuta 947, y de igual manera en nuestras diferentes redes sociales, en Facebook, en Instagram, en YouTube y en el mundo tiktokero Papá Nando. Acción de gracias por esta mañana, acción de gracias por todas las bendiciones que Dios tuvo a bien entregarnos durante el mes anterior, el fin de semana, y por las bendiciones que muy seguramente nos entregará en el nuevo día, en la nueva semana y en el mes que se inicia en el día de hoy. Eso lo declaramos en el poderosísimo nombre de Cristo Jesús. Hay fortunas que matan. Anótelo ahí en la tabla de su corazón. Hay fortunas que matan. Yusef el terrible turco era un luchador de 140 kilos que había salido de su Turquía natal y había emigrado a los Estados Unidos de Norteamérica en busca de fama y fortuna. Pronto se convirtió en el luchador más popular en todos los Estados Unidos y uno de los más populares en todo el mundo. La gente de todos los rincones del país se arremolinaba para ver cómo derrotaba a sus oponentes. Yusef era realmente un forzudo, pero tenía una debilidad. La gran debilidad de Yusef era el oro. En los tiempos en que competía el terrible turco, las monedas de oro eran de curso legal en América. Cada vez que Yusef ganaba un partido, una lucha, exigía que le pagaran en monedas de oro. Tan pronto como le pagaban, metía las monedas en un cinturón monedero que llevaba en la cintura. Un día Yusef anunció que su carrera como luchador se había acabado, terminaba. Él se retiraba y regresaba a su país natal. Ya no competiría más. Tenía todo el oro que necesitaba para tener una vida estable, una vida llena de comodidades en su fase final. Yusef abordó un gran barco a vapor y emprendió viaje hacia Turquía. Pero en la segunda noche de travesía se desató una terrible tormenta y pronto el barco empezó a hundirse, empezó a naufragar. La tripulación del barco recibió la orden de arrojar los botes salvavidas al agua. Yusef cruzó corriendo la cubierta en veloz carrera, tin, tin, tin, tin. Al ver un bote a la deriva, a poca distancia del barco, el forzudo se arrojó al océano, ¡fuis! Pero cuando empezó a nadar hacia el bote, el peso de las monedas de oro lo arrastró hacia abajo, hacia el fondo. Tanto a él como a su fortuna, nunca más lo volvieron a ver. Yusef hizo que el oro fuese su dios, y ese Dios lo destruyó por completo. Dice la palabra: Cristo nos dio libertad para que seamos libres. Por lo tanto, manténganse ustedes firmes en esa libertad y no se sometan otra vez al yugo de la esclavitud. Gálatas 5:1. Cristo nos dio libertad para que seamos libres, por lo tanto, manténganse ustedes firmes en esa libertad y no se sometan otra vez al yugo de la esclavitud. Y conoceréis la verdad y la verdad os hará libres. Eso es lo que siempre sucede cuando Dios no ocupa el primer lugar en nuestras vidas. Cuando no se acata la recomendación y la ordenanza de buscar primero el reino de Dios y su justicia, y todo lo demás te será dado por añadidura. Algo para pensar en esta corta historia y en este corto mensaje en el día de hoy. Hay algo en su vida que te arrastre hacia abajo. Hay algo hoy en tu vida que te arrastre a lo profundo, que te lleve derechito a las garras del man del trinche. Hay algo en tu vida que te aparte verdaderamente del corazón y del amor de Dios. Independientemente que portes la Biblia bajo el brazo, independientemente que vayas a la misa, a la liturgia, al culto, al devocional, a la vigilia, al ayuno, independientemente que guardes el reposo en el séptimo día, hay algo que te está apartando, que te aparta de Dios, que te arrastra hacia abajo, que te lleva derechito a las fauces del gran devorador, del que vino a hurtar, a dividir, a matar. Usted saca la conclusión y usted toma hoy la decisión de buscar con el corazón a Dios y soltarse el cinto de las monedas de oro para que no sea arrastrado a lo más profundo de la perdición, del caos, de la zozobra y de los caminos que te apartan del Dios de la gracia, del Dios de la vida, del Dios del amor, de la gracia, la misericordia y la bondad. Y recuerda que todo es posible para el que cree, absolutamente todo. Y si Dios está contigo, ¿quién contra ti?
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0: Para muchos especialistas en el género de la música popular en Colombia, esta es una de las llaves que abrió de par en par el camino a los senderos del éxito para este artista dentro de la música popular. Estoy hablando del gran Johnny Rivera.
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0: 6:21 en Colombia, 7:21 en toda Venezuela.
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0: Bueno, 6 de Olímpica con 24 en Colombia, 7 de la mañana más 24 minutos en todo el territorio bolivariano de Venezuela. Entramos en el proceso de esmeduzar, de tratar de analizar con los datos que hay, con los resultados que hay, esta primera vuelta presidencial de TJN 637, que va a ser una olímpica, esta primera vuelta presidencial con el compromiso que tenemos que asumir todos los medios de comunicación en el país y de igual manera quienes hacemos parte de los medios de comunicación en el territorio colombiano de tratar al máximo de dar la información, de manejar la información sin convertirnos líquido, gasolina para la hoguera que está que arde por la ya conocida polarización que hay en el territorio colombiano. Se dieron resultados ayer en las urnas, hay unos procesos que están pendientes por ahí en este preconteo y lo vamos a tocar de la mano con las fuentes que han manejado y que manejan y tienen todos los conceptos numéricos a nivel de números, a nivel porcentual y lo que vienen las posibles alianzas para la segunda vuelta que será el próximo 21 de junio. Ayer en el proceso electoral que arrancó a las 8 de la mañana, en la ceremonia de apertura donde estuvo el presidente de la República, inicialmente habló el alcalde de la capital de Colombia, Bogotá, Distrito Capital. Le siguió la defensora del pueblo, estuvo hablando también el procurador, el contralor, la, digamos, directora de la MOE en Colombia, con presencia de los organismos internacionales que hicieron veeduría ayer en el territorio colombiano. Después de ese proceso, vino la parte en la cual se dio la apertura de las urnas tras la entonación del himno de la República de Colombia. Y a las 4 de la tarde se cerró el proceso electoral en el país. Ya había, de igual manera, culminado el proceso de votación en el exterior, que arrancó el pasado lunes en las embajadas y en los consulados de Colombia en muchos países de este globo azul llamado tierra, que es territorio olimpiquista. El resultado de ayer en la primera vuelta presidencial, en este preconteo que se entregó ya de manera oficial casi al filo de las 7:30 de la noche, ayer la registraduría voló con la entrega de los diferentes boletines del preconteo electoral, entregó que el señor Abelardo de la Espriella obtuvo un 43,74% de la votación, con un total de 10.361.499 votos. El señor Iván Cepeda, en el segundo puesto, y son quienes van a estar en la segunda vuelta presidencial, obtuvo un 40,90% con 9.688.361 votos. En la tercera posición, lo que se convirtió de paso en el batacazo y en el palo y en el tema a analizar por parte de los especialistas, de los politólogos, es la posición de Paloma Valencia Lacerna, quien con un 6.92% obtuvo apenas 1.639.685 votos. En la cuarta posición, a los que muchos asombró por el escaño que obtuvo Sergio Fajardo, con 4,26% y un total de 1.009.073 votos. En la posición que antecierra este escalafón aparece la excaldesa y excandidata presidencial Claudia López, exsenadora de la República, con un 0,95% y un total de 225.517 votos. Y en la última posición, Raúl Santiago Botero Jaramillo con un 0,87% con 206.140 votos. Los votos en blanco en los escaños en el día de ayer fueron 406.970 para un 1,71%. Votos nulos en el proceso electoral 245.389. El total de votación en el día de ayer. Ayer se registró mayor presencia de votantes en torno al proceso electoral del año 2022. Se dio el abstencionismo, al igual que el número de votos en blanco. El total de colombianos que votaron ayer, 23.685.329 votos. Queda ahora un tema que surgió, doña Magola, Diva, don Julio Rojas y WT, porque en el proceso que se entregan los resultados de este preconteo, apareció una denuncia. Presidente, ¿qué está haciendo? Bienvenido, buenos días.
3: Yo, escuchando Olímpica, se metió.
0: Bueno, usted cerrando ayer el proceso electoral, entregó unas aseveraciones donde usted insistió que los únicos resultados válidos serán los emitidos por los jueces durante el escrutinio oficial por la Junta Escrutinadora.
3: Así es.
0: Dice el presidente de la República, manifestó ayer domingo, que no acepta como definitivo los resultados derivados del preconteo electoral y reiteró que únicamente reconocerá los datos que sean certificados por la comisión escrutadora encabezada por jueces de la República. En esa comisión hay jueces, hay notarios, hay representantes de todas las campañas y candidatos a la presidencia. Aparecen testigos electorales y también miembros de las comisiones internacionales que han venido a ser parte del proceso electoral. A través de un pronunciamiento público, el jefe de Estado afirmó que el preconteo transmitido durante la jornada electoral no tiene carácter vinculante y aseguró que existen inconsistencias relacionadas con el software utilizado para el proceso y conteo de los escrutinios. Según las denuncias que hizo ayer el mandatario, hay un tema que obviamente le toca y le compete a las autoridades en el país, y es establecer sobre esta denuncia que, al parecer, horas previas al inicio de la votación en el software se incluyeron más de 800.000 cédulas o identidades para el sufragio. Aquí viene entonces que le toca a la Fiscalía General de la Nación, al Consejo Nacional Electoral, a la Procuraduría, a los entes que tienen que ver a la justicia colombiana, de poner la lupa en esto para determinar si efectivamente esto ocurrió y si hay dos censos electorales al mismo tiempo en los software o datos de la Registraduría Nacional.
3: Oiga, yo me pregunto, ¿y si las elecciones hubiesen sido diferentes, los resultados, si aceptaba o no las aceptaba?
0: No, de igual manera, aquí no es que el presidente acepte o no acepte.
3: Es que no las está aceptando.
0: Aquí, él mismo no, venga,
3: don Pedro. Él mismo dijo, venga. No acepto los resultados del preconteo de la firma privada de los hermanos Bautista, porque debiendo estar quietos los algoritmos del software de conteo y escrutinios, en la última semana fueron variados en tres oportunidades y agregaron 800.000 cédulas más de personas que no están en el censo oficial presentado. No acepto. Esa fue la palabra del presidente en sus cuentas de redes sociales.
0: Y en esa posición pueden estar todos los partidos, Centro Democrático, Liberal, Conservadores, porque es que para esto es un preconteo. ¿Qué es oficial? ¿Qué es oficial? El resultado que entregue la comisión escrutadora. En Colombia es la instancia ciudadana e institucional encargada de realizar el escrutinio oficial, consolidando los resultados electorales a partir de las actas diligenciadas por los jurados de votación para garantizar la transparencia y validez de las elecciones. La función principal de esta comisión escrutadora es sumar oficialmente los votos depositados por los ciudadanos en las urnas, estudiar y resolver las diferencias aritméticas o reclamaciones presentadas por los testigos electorales y apoderados de los candidatos y partidos participantes en el proceso electoral, declarar formalmente electo a los candidatos que alcanzaron la votación necesaria para el cargo o la corporación. Según el nivel territorial del escrutinio, estas comisiones se estructuran de la siguiente manera. Hay un auxiliar o zonal que está conformado por dos ciudadanos, jueces, notarios o registradores de instrumentos públicos designados por el Tribunal Superior del Distrito Judicial. Aparece otro integrante que es el distrital y municipal, que a su vez está integrada por dos ciudadanos de las mismas calidades descritas anteriormente y actúa como secretario el registrador del Estado Civil. Uno general, sus miembros son designados mediante sorteo por el Consejo Nacional Electoral. ¿Y en qué se diferencia del preconteo? Pues el preconteo, el que se hizo ayer, es el resultado informativo y preliminar que se da el mismo día de las elecciones, mientras que el escrutinio realizado por la comisión es el proceso jurídico y oficial que define los resultados definitivos. Puede consultar justamente todo este tema que aparece en los diferentes lineamientos que hacen parte de los estatutos de las elecciones en el país.
3: Bueno, entonces esperemos el resultado de los escrutinios para ver si el presidente queda tranquilo y el candidato también.
0: No, no solamente el presidente, todos los colombianos.
3: Los que votaron por ellos.
0: Claro, no, todos los colombianos, don Julio.
3: Los que votaron por ellos.
0: No, todos los colombianos.
5: Vea, y a eso de lo que dice el presidente Gustavo Petro, la Registraduría Nacional del Estado Civil no le respondió tan vilmente, pero sí colocó tres imágenes muy claras.
3: No tan vilmente como ellos hablaron.
5: Y dice, la democracia no puede depender de tu estado de ánimo electoral. Luego le dice, si el sistema sirve, sí, el sistema sirve cuando ganas, también sirve cuando pierdes. Y también dice, el problema no es perder. El problema es no aceptar que millones pensaron distintos.
3: ¿Quién le contestó?
5: Publicó la Registraduría Nacional del Estado Civil en tres imágenes. Amarillo, azul y rojo.
3: No es presidente, no es candidato, y él como que no tiene eso muy claro.
0: Ayer quedó claro de que una vez más, Diva, y usted que va con su sonar, el Informe que entregó la Fiscalía General de la Nación y las autoridades policiales es que se detuvieron en Cundinamarca, solamente en Cundinamarca, 3 detenidos con 100 millones de pesos en efectivo cada uno para la compra de votos. Ayer se volvió a verificar, y llevamos con el reporte oficial de la Fiscalía, que se dieron cédulas gemeliadas en el proceso electoral, personas fallecidas una vez más votando en un proceso electoral, y la suplantación de testigos electorales, y se dio de manifiesto el tema del constreñimiento electoral. Ayer la Fiscalía reportó 93 capturas durante la jornada electoral en Colombia. Además, abrió 10 investigaciones por presuntas irregularidades electorales y logró ubicar con vida a 77 ciudadanos que figuraban como desaparecidos. La jornada electoral de ayer domingo de Olímpica cerró con 93 capturas en todo el país para la Fiscalía General de la Nación, 8 por delitos contra el voto y 85 personas que ya eran buscadas por otros crímenes y cayeron durante el operativo electoral. La entidad explicó que con el cierre de las urnas mantuvo activo su plan para detectar y judicializar las conductas que afectan la transparencia del proceso fiscal y policial judicial, y se concentraron en verificar los hechos conocidos y en recibir las denuncias que llegaron en las fases siguientes. Administraciones municipales y departamentales que de igual manera constriñeron a los electores en las mismas plazas públicas. De las 8 capturas por conductas electorales, 5 ocurrieron en un mismo punto en Popayán, en el barrio Eubo. La Fiscalía detuvo en flagrancia 4 mujeres y un hombre por el presunto delito de corrupción al sufragante, una de las formas de compra de votos. Según la entidad, estas 5 personas estarían verificando los certificados electorales de los ciudadanos que habrían votado por una determinada colectividad política y anotando sus datos en el listado. Las otras capturas fueron casos individuales en Curumaní, Meta. La Fiscalía detuvo a una persona por falsedad personal tras presuntamente intentar suplantar a un testigo electoral en una mesa en Valledupar, en el departamento del Cesar. Una mujer por voto fraudulento porque habría sufragado en 2 mesas distintas. El caso de mayor peso político no terminó en captura, sino en una investigación. Un fiscal especializado contra la corrupción vinculó a la alcaldesa de El Paujil, en el departamento del Caquetá, Latia Cindy Castillo Muñoz, por el presunto delito de constreñimiento al sufragante, es decir, presionar o coaccionar a los votantes. Su caso es una de las 10 investigaciones por delitos electorales que la Fiscalía abrió durante la jornada. Las demás se reparten en Bogotá, Caquetá, Chocó, Nariño, Risaralda y Sucre. El grueso de actividades no tuvo que ver con el voto. Los equipos del Cuerpo Técnico de Investigación CTI de la Policía, del CTI de la Fiscalía y la Policía Nacional hicieron efectivas 85 órdenes de captura contra presuntas personas buscadas por los delitos de homicidio, concierto para delinquir, extorsión y narcotráfico. ¿Qué hay en el sonar de la diva?
4: Bueno, hablemos de cómo votó Norte de Santander, y es que se presentó un porcentaje récord histórico en Norte de Santander. Se alcanzó un contundente 70.6% de los votos válidos para el señor candidato Abelardo de la Espriella. Esto significa en números que de cada 10 personas que salieron ayer a las urnas, 7 lo eligieron a él. Es el departamento en cuestión relación de número de habitantes, el departamento de Colombia que más lo apoyó, que más votos y que más porcentaje logró para la derecha en Colombia. Abelardo de la Espriella, Norte de Santander, que le dio un respaldo total y absoluto. Tan solo en 4 municipios se votó por Iván Cepeda, y es que Abelardo de la Espriella arañó 36 municipios de los 40 que tiene Norte de Santander, de acuerdo con el preconteo entregado en las últimas horas por la Registraduría Nacional del Estado Civil. Se informó de manera preliminar en los resultados que el candidato de la derecha alcanzó con la victoria del oriente del país. La votación de esta región alcanzó 519.161 votos, representados en un 70.61% según los boletines informativos entregados por la autoridad electoral. En este departamento, tan solo en 4 municipios de la región del Catatumbo, ganó el candidato Iván Cepeda, con ellos Acarí, Teorama, San Calisto y El Tarra. La jornada se desarrolló en completa calma y por primera vez las autoridades entregaron un balance de completa tranquilidad en los comicios. Cabe resaltar que el municipio de Tibú ganó el
3: con buena afluencia de votantes.
4: Con muy buen apoyo a Velarde.
3: No, y de votantes, buena afluencia de votantes del municipio de Tibú.
0: En el mapa donde se registra por intensidad de voto con los colores para los candidatos, en digamos morado para Iván Cepeda y rojo para Abelardo Vélez Preya.
3: No, naranja.
0: No, estoy viendo el mapa, el color de votación, don Julio. El gráfico que entregan de manera oficial en la registraduría. El morado que representa a Iván Cepeda y el rojo para Abelardo Vélez Preya enmarca que todo el centro del país, el eje cafetero, Cundinamarca, Los Llanos, todos los Santanderes, Antioquia, es el fortín de votos que obtuvo el líder hoy numéricamente de la primera vuelta presidencial, Abelardo Vélez Preya, que es básicamente lo que era el corazón de sufragantes del Centro Democrático. Allí era fuerte el Centro Democrático. Y ese fortín de votos del Centro Democrático fue endosado, por decirlo así, con la opción de cada uno de los colombianos que hicieron el uso del voto de manera libre y espontánea en favor del candidato Abelardo Vélez Preya. En este mismo mapa estoy viendo que la región Caribe, toda la parte del Pacífico, la Amazonía y la Orinoquía están de morado, es decir, están en el color del candidato Iván Cepeda, al igual que el archipiélago de San Andrés y Providencia. Esto indica, y de hecho lo ha reconocido ya el expresidente Álvaro Uribe, reconoce su derrota en elecciones y se suma ya a la candidatura y a la opción política de Abelardo Vélez Preya. El líder del Centro Democrático le pidió a sus seguidores votar por el abogado Vélez Preya para que el país no siga con el proyecto de gobierno del presidente Petro. Ayer la candidata Paloma Valencia, en su presentación y alocución delante de sus seguidores en Bogotá, afirmó también que iba a respaldar decididamente a Abelardo Vélez Preya. Su fórmula vicepresidencial, Juan Daniel Oviedo, dijo que el próximo 3 de este mes, que comienza hoy, dará a conocer, porque se va a reunir con su equipo de trabajo, con su base de gobierno, porque sus aspiraciones son obviamente volver a tratar, a intentar de buscar la silla como alcalde de Bogotá, y él dice que no le va a fallar a sus electores, que se va a reunir con su base, con sus compañeros y equipo de trabajo, para definir por quién va a inclinar la balanza en apoyo en la segunda vuelta. Sergio Fajardo ha dicho radicalmente que no va a apoyar a Vélez Preya. Claudia López ayer también ratificó que no va a apoyar a Vélez Preya, y lo que está claro es que quienes van a decidir paradójicamente en la segunda vuelta presidencial del próximo 21 de junio son quienes están ubicados hoy en lo que se conoce políticamente como el centro, y en aquellas personas que hacen parte del panorama de los indecisos, que inclusive ayer hicieron parte del abstencionismo. Ese número de sufragantes y votantes del centro y los que aparecen como los indecisos es quienes a la postre tendrán su opción de definir la pugna electoral que se definirá el 21 de junio en la segunda vuelta presidencial. Y esperemos a ver qué ocurre con este tema del preconteo y qué arroja la comisión escrutadora en su resultado final. WT.
5: Y es que eso es de lo más viral que estamos viviendo en Colombia, las elecciones en esa primera vuelta, pero hay que sacar quiénes fueron los perdedores en esta primera
3: contienda electoral.
5: En esa primera vuelta. Y primero fueron las encuestadoras que no le pegaron a las cifras que estaban diciendo.
3: Y a los famosos, ¿cómo se dice?
5: A los brujos.
3: A los que hacían las predicciones, sí.
5: A los que decían
3: los
5: que
3: adivinos.
5: Sí, a los adivinos.
3: Que se retiren de eso.
5: Segundo, ¿quién fue otro perdedor? El expresidente Álvaro Uribe Vélez. Fue una cachetada que le dieron, donde la mayoría de uribistas le dijeron no le creemos en esa forma de gobierno que nos dijo que votáramos por Paloma Valencia. Para mí es una cachetada que le dio el uribismo, que dijeron no vamos a apoyar a Paloma.
3: Mucha gente no estaba de acuerdo con la elección del vicepresidente, como fue Juan Daniel Oviedo, no estuvieron muchos de acuerdo en esa
5: Entonces,
3: elección.
5: Fue otro de los derrotados para mí, el expresidente Uribe, y otro de los derrotados fue el gobierno nacional o a las personas que le apuntaban a Cepeda porque le apuntaban a ganar sí o sí en primera vuelta. Esos para mí son los tres derrotados. Las encuestas, el presidente Uribe y el gobierno nacional y los candidatos que le apuntaban en la primera vuelta a el senador Iván Cepeda.
4: Ahí el ahora, tema... hablando...
0: Sí, dígame.
4: Perdón, pues, dígame, dígame. Hablando de ahora, de lo que dice el señor Iván Cepeda, candidato, dice, esto apenas comienza con críticas a Uribe y a Abelardo al tirarlo más bien de fascista y mafioso. Cepeda responde y dice que va a ser el próximo presidente. Y es que Iván Cepeda, candidato presidencial del Pacto Histórico, se pronunció en la noche de ayer domingo sobre los resultados electorales.
3: Solo le faltó decir como, sea como sea.
4: Se dejaron como ganador a Abelardo de la Espriella por el momento. Al igual que el presidente Gustavo Petro, Cepeda no reconoció el resultado del preconteo y aseguró que solo se va a pronunciar cuando se verifiquen las cifras al advertir posibles irregularidades. Hay dos situaciones que son en este momento bastante confusas, señaló Cepeda, citando el mensaje del presidente Petro que dice que hay un desfase que queremos verificar en torno, hablando de unos 885 mil personas o cédulas. En segundo lugar, aseguró que existe información e indicios sobre un número indeterminado de mesas. Estamos verificando con nuestros mecanismos de seguridad de observación electoral cuántas se tratan exactamente y en qué se han presentado en los primeros informes. En este sentido, afirmó que solo las comisiones escrutadoras dejen totalmente aclarado de manera nítida y rigurosa este asunto, no vamos a pronunciarnos sobre los resultados. Además de no reconocerlos, cuestionó a Abelardo de la Espriella y calificó su proyecto como de extrema derecha fascista, asegurando que representa a toda la corrupción del país. Lo voy a decir con claridad, los alcances, avances y logros en materia social de nuestro gobierno bajo un eventual mandato del señor de la Espriella serán pulverizados. En ese sentido, de forma atacante, que su proyecto político va a triunfar en la segunda vuelta.
0: Cerrando este análisis, y queda obviamente en el corazón de cada uno de los cucuteños nortesantanderianos ese balance personal, y viendo el mapa de votación en el país, quedó claro que el concepto de voto con peso de fusil no estuvo tan a la orden del día, porque en algunas regiones donde supuestamente se estaba dando este tipo de conductas, el ganador fue el candidato Abelardo de la Espriella. ¿Qué dice Estados Unidos? Que a través de Bernardo Moreno ha tenido unas manifestaciones ya no como veedor, sino como participante y actor y activista político. Estados Unidos se pronuncia sobre elecciones presidenciales en Colombia y las califica de democracia sólida. Para el gobierno estadounidense, la labor de la Registraduría Nacional del Estado Civil fue fundamental para garantizar un proceso que califica de ejemplar. Tras el cierre de las urnas en la reciente jornada electoral colombiana, el gobierno de los Estados Unidos, a través del Departamento de Estado, emitió un pronunciamiento oficial en el que describe el sistema democrático de Colombia como sólido y resiliente. Importante entonces, uno, que se determine por parte de la MOE, por parte de los estamentos a nivel de autoridad electoral, pero también a nivel de autoridad penal, que se clarifiquen todas estas dudas sobre ya lo que aparece formatos, formularios E14, todo el tema de suplantación al elector, cédulas gemeliadas, constreñimiento al elector, compra de votos, que son delitos contra el sufragio y son delitos en el orden penal, pero que de igual manera quede por el bien de la democracia, por el bien de liberales, conservadores, nuevo liberalismo, centro democrático, Pacto Histórico, Alianza Verde, por el bien de todos los partidos y de una democracia sana, que los interrogantes que hay, porque ya hay mesas impugnadas en el preconteo del día de ayer, que esta denuncia de más de 800 mil cédulas quede clarititititica, para que esta democracia nuestra, que acaban de declarar los Estados Unidos como ejemplar y resiliente, mantenga ese perfil de una democracia sana y no de una democracia mal sana. 6:50 en Colombia, 7:50 en Venezuela.
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0: Aquí viene desde la capital de Antioquia don Esteban Jaramillo.
3: ¡Qué ave María, por Dios, hombre! Yo escuchando Olímpica se metió. Ave María. Eso diva. Medellín, Eterna primavera, Ave María, por Dios, hombre. Primero que todo, muy buenos días. Y segundo, Iván Cepeda. Ave María, por Dios, hombre, mi querido.
4: Y Wanda Caribe.
3: Ay, Wanda Caribe también,
4: segundo,
3: mi querida.
4: Wanda Diva. Caribe, más adelante hablamos de eso.
3: Ave María, por Dios, hombre, ya para comenzar, ¿qué le cuento de los vecinos míos más aburridos, mi querida Diva?
4: Ay, ¿cómo así?
3: Oiga, tan aburridos, pero tan aburridos, que andan más aburridos que los de Señal Colombia dando ayer los resultados de las elecciones. ¡Qué cosa tan espantosa! No, y por si fuera poco, ¿qué le digo? Papanando de mi primo, anda muy feliz.
0: Feliz su primo.
3: Oiga, tan feliz, pero tan feliz, que está más feliz que Abelardo de la Estrella, quedando de primero en las elecciones. En las elecciones, Ave María. Y eso no es nada, mi querida Diva, ¿qué le cuento de las primas mías? Muy falsas.
4: Falsas.
3: Oiga, tan falsas, pero tan falsas, que son más falsas que las empresas encuestadoras en Colombia. Ave María. Claro, estaba parando que el que sí está muy indeciso es mi sobrino.
0: Indeciso su sobrino.
3: Oiga, tan indeciso, pero tan indeciso que está más indeciso que Juan Daniel Oviedo con su voto para la segunda vuelta presidencial.
4: Ay, ¿cómo así?
3: Eso sí, mi querida Diva, ¿qué tal mi cuñado? Miserable mi cuñado. Oiga, tan miserable, pero tan miserable que es más miserable que el resultado de los votos de Roy Barreras.
4: Ay, ay.
3: María, no, qué pecado. La que sí está muy ignorada, papanando, es mi tía.
0: Ignorada su tía.
3: Oiga, tan ignorada, pero tan ignorada que está más ignorada que Paloma Valencia por los uribistas.
4: Ay,
3: y ya para terminar, mi querida Diva, ¿qué le cuento de mi hermano? Ese sí que es un pegado.
4: Ay, ¿cómo así?
3: Oiga, tan pegado, pero tan pegado que está más pegado que lámina de álbum Panini. María, por Dios, hombre.
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5: Y resulta que estaban entrevistando a un tipo. Le decían, ¿cuál es el secreto para que su matrimonio no tenga problemas? Dos veces por semana

0: ya que es interesante. Claro que sí, es interesante. Ella va los jueves y yo voy los viernes.
1: Le dice un tipo a otro: oíste, Paco, tu mujer cuando hace el amor grita y dice:
2: ¡ay, María! Hay días que la oigo desde el bar de la esquina.
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0: Cúcuta, de Cúcuta a los patios.
1: Me siento jovencito y
0: pie. De los patios hacia Villa del Rosario. De Villa del Rosario para Gramalote, para Ábrego, Salazar de las Palmas, para Cordeco, para Pamplona, Pamplonita, zona olímpica de Gramalote. A los que están en la Y de Astilleros, a los que van camino para Tibú, para La Gabarra, que es territorio olimpiquista, a los que están ahí en Ocaña y en Ábrego, una feliz mañana, feliz arranque de semana, y de igual manera, pues, el feliz inicio de mes. Ya metiditos en el primer día, sexto mes, año 2026.
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0: Entramos en materia con nuestro tema del día y lo portan como un gran estandarte para este arranque de jornada nuestras especialistas entomología y similares, nuestra hiper super contra diva Tania Rangel y la reina de la pujadera, doña Magola Paja Parejo.
2: Bueno, sí, ya tenemos nuestro tema del día. Queremos escucharle a cada uno de ustedes a través del WhatsApp Olímpica, el 310-268-6075, con relación a nuestro tema, muy de moda, muy actual, mi querida diva de divas.
3: Es noticia.
2: Exactamente, relacionado con las elecciones presentadas en el día de ayer en toda nuestra tierra colombiana. ¡Stat! ¿Sí o no de acuerdo con los resultados de la primera vuelta presidencial en Colombia? Ese es nuestro tema del día y queremos escucharles en nuestro WhatsApp Olímpica, que está muy activo, 310-268-6075. ¿Estás sí o no de acuerdo con los resultados de la primera vuelta presidencial en Colombia?
3: Bueno, más que, digamos, una postura política, queremos saber si quedó tranquilo, si quedó contento, si está o no de acuerdo con el resultado de la primera vuelta presidencial en Colombia, en todo el tipo de materias, en materia de seguridad. ¿Estuvo de acuerdo? ¿Qué tal el balance? ¿Está sí o no de acuerdo con el resultado de la primera vuelta electoral en el país? Más que leerlos en texto, queremos escucharle. Queremos en nota de voz que usted nos defina si está de acuerdo, qué piensa de lo que será la segunda vuelta presidencial, bajo la que se realizará el 21 de junio.
2: Entonces, en tres semanas.
3: Recordemos nuestro WhatsApp de Olímpica, el 310-268-6075, para que si no nos tiene agregado, nos envíe nombre y apellido para agregarle a la base de datos que usted pueda dejar sus opiniones. ¿Qué le pareció? ¿Está de acuerdo, Magolita? ¿Está de acuerdo, Julio Rojas? ¿Está
2: pues
3: de acuerdo?
2: Sí, estoy de acuerdo. Bajo la normalidad. Hasta el momento sí. Esperemos a ver qué pasa, qué sucede y qué acontece, que los resultados sean iguales a los dados el día de ayer. Lo esperamos eso.
3: Papanando, ¿usted está de acuerdo con el balance de
0: esto? Toca
3: vuelta
0: asumirlo con mucha responsabilidad por parte de los colombianos, porque es un hecho constante, lamentablemente, en los últimos comicios electorales. Primero, yo creo en el preconteo, y dentro de ese preconteo hay situaciones anómalas que tienen que ser verificadas por las autoridades competentes. Como ciudadano y como hombre de medio, no puedo emitir ningún concepto hasta que no sean las autoridades competentes las que den estos fallos o estos resultados de sus procesos de investigación. Repito, creo en el preconteo, pero hay situaciones, porque en los comicios electorales, a nivel de el legislativo, el Senado, no en este, sino en el que está vigente, fueron 600.000 votos que tuvieron que ser rescatados por los testigos electorales y por las comisiones escrutadoras. En las elecciones presidenciales anteriores fueron 300.000 votos. Esperamos que ese mismo proceso lo hagan las autoridades competentes, de quienes esperamos un trabajo serio, acucioso, ojalá en las próximas horas, para que el país tenga la tranquilidad. Le creo al preconteo, pero sí sé que se dieron situaciones anómalas e irregulares ayer, como lamentablemente ocurre en la gran mayoría de los procesos electorales en el país, y que sean las autoridades competentes las que emitan un resultado de ese proceso de investigación con relación a las situaciones que estuvieron por fuera de lo normal o de lo legal en el día de hoy.
3: Mire, de hecho, Papanando, y aperturando la sección de los numeritos ganadores de esas situaciones que usted mismo reporta, oiga, les cuento que se hicieron virales también unos videos el día de ayer, porque durante la jornada electoral de este domingo, en redes sociales se conoció una grave denuncia que ya está siendo investigada por las autoridades electorales. Se trata del hallazgo de publicidad política con el rostro del candidato presidencial Iván Cepeda y de su fórmula vicepresidencial Aida Quilcue en la Universidad Popular Popular del Cesar en Valledupar. El hallazgo se registró en la mañana de este domingo en medio de la jornada electoral de la institución. Según las denuncias difundidas en redes sociales, el material de propaganda estaba oculto en cajas de refrigerios que iban a ser entregados al personal de logística. En las imágenes se observan numerosos papeles con la imagen de la fórmula presidencial de Cepeda y Quilcué, en la misma que aparece el tarjetón con el que millones de colombianos están votando este domingo. El caso encendió las alarmas durante la jornada y está siendo verificado por los organismos correspondientes. En los videos también se aprecia el material incautado, así como la presencia de la policía y veedores electorales. La polémica ha crecido porque la Universidad Popular del Cesar, donde se encontró el material, es la misma en la que el presidente Gustavo Petro designó a Juliana Guerrero como delegada presidencial ante el órgano académico, quien previamente estuvo envuelta por cuestionamientos por la presunta falsificación de títulos profesionales.
0: A esta denuncia hay que sumar que hay capturas, personas portando 100 millones de pesos en efectivo. Las autoridades tienen... ojalá esta vez no pase como en las elecciones del Congreso de la República, que se detuvieron personas hasta con 2,000 millones de pesos, y el pueblo colombiano, en aras de esa claridad que necesita la democracia, no supo a ciencia cabal para dónde iba, de dónde venía, a quién le iban a comprar el voto, a quién le iban a vender el voto. Aquí necesitamos esa transparencia por el bien de la democracia, sea del candidato A, del candidato B, del candidato C. Colombia necesita transparencia para sostener, para mantener esto que nos une y que nos debe unir a todos los colombianos, una democracia sana. Don Evo, ¿qué está haciendo, don Evo?
2: Bueno, yo aquí escuchando Olímpica que se metió, y les cuento que arrancamos la semana este primero de junio, nuevo mes, que sea un mes lleno de muchas bendiciones para todos. Les cuento que hoy el pico y placa para los amigos conductores de taxi. Sí, señores, hoy estamos a lunes, está el pico y placa para hoy es el 9, y para los amigos olimpiquistas de carro particular 1 y 2.
0: Ayer le preguntaron al señor Julio Mario Santo Domingo Junior, al igual que al señor Sarmiento Angulo, sobre la situación del país previo a las elecciones, y Sarmiento habló de el muy buen momento económico por el cual atraviesa su grupo económico y financiero. El diario La República ha entregado a esta hora de la mañana una publicación donde hacen un face to face, un cara a cara, de las propuestas económicas de los candidatos que van a la segunda vuelta presidencial. Y en esto sí queremos que los olimpiquistas, al igual que le hemos venido, digamos que solicitando, aconsejando, para que vean las propuestas y lean las propuestas de cada uno de los candidatos. El diario en mención, que es un diario de economía y finanzas, dice: las propuestas económicas de los candidatos que van a la segunda vuelta presidencial. El 21 de junio se disputarán diferentes visiones del modelo económico que se implementará en los próximos 4 años para la República de Colombia. El próximo 21 de junio, en la segunda vuelta presidencial, ya no solo se disputará qué ideología política llega al gobierno como en las elecciones del 2022, en la que la izquierda entró al poder por primera vez en la historia de Colombia, sino que en esta oportunidad lo que está en juego es el modelo económico del país. Se definirá si Abelardo Vélez Priella ejecutará sus planes en un proyecto que ha definido como Patria Milagro, o si Iván Cepeda consolida el proyecto progresista que deja en marcha el gobierno del presidente Gustavo Petro en los últimos 4 años con múltiples reformas. Lo que ha primado en la discusión del primer candidato son las propuestas de seguridad, y en la del segundo las de tipo social. Pero al revisar a profundidad qué es lo que piensan en acciones económicas concretas, se observa que el fundador del movimiento Defensores de la Patria se basa en una agenda que plantea crear un ecosistema pro empresa y reactivar la explotación petrolera minera para crear hasta un 7% al año. Mientras que el representante del Pacto Histórico promete ampliar el rol del Estado para atacar la desigualdad por medio del apoyo a las microempresas y a la producción nacional y a la economía popular, teniendo en cuenta que justamente en cuenta la ausencia de debates presidenciales, aunque creo que ya citaron y convocaron a uno, presentamos las visiones de los candidatos en 8 temas fundamentales de la economía creciendo en todo lo que tiene que ver con el Producto Interno Bruto, que es el PIB, el déficit fiscal, impuestos, salud, petróleo, costo y vida, pensiones y empleo. Y hacen un balance de las propuestas que entrega cada candidato de cara a la segunda vuelta presidencial en la parte económica.
3: Hace un momento les contaba lo que manifestó el candidato Iván Cepeda y lo que le comentó o lo que le respondió, digamos, a Abelardo de la Espreca por ser el ganador de la primera vuelta presidencial. Pero ¿qué dijo Abelardo o qué dijo Abelardo de la Espreca?
2: Luego de que lo llamara mafioso.
3: Le dijo: vamos a defender la democracia. Abelardo tilda de bandido y de impedido a Cepeda y dice que está listo para ganar. Abelardo de la Espreca, ganador de las elecciones presidenciales de la primera vuelta con más de 10 millones de votos, ofreció también un fuerte discurso en Barranquilla, centrado en las críticas contra Iván Cepeda, candidato del Pacto Histórico, que ocupó el segundo lugar. Tanto Cepeda como el presidente Gustavo Petro han dicho no reconocer los resultados electorales de momento. De la Espreca apareció en una embarcación en el malecón del río de Barranquilla, rodeado de pantallas con micrófono protegido por vidrios de seguridad. No se van a robar la democracia, van para afuera, fue la primera frase que pronunció. No vamos a permitir que, utilizando todas las formas de lucha, Petro y Cepeda, las hierbas del pantano, bandidos, se roben la voluntad del pueblo. Vamos a defender la democracia por la razón o por la fuerza, añadió de la Espreca. Al presidente Petro lo calificó de golpista y lo acusó de querer perpetuarse en el poder. Por eso invita a romper las normas electorales y él hace todo eso todo el tiempo. Por eso quiere hacerse campaña a su marioneta, el impedido de Cepeda, y quiere desestabilizar el país y sacar sus honradas de violentos para incendiar el país. Estoy listo para una segunda vuelta donde la patria, Milagro y su manada triunfará. Este día hemos cerrado la primera página de esta historia, pero la historia definitiva la terminaremos de escribir el 21 de junio, cuando estemos una vez más frente a las urnas para refrendar este compromiso con Colombia y derrotar a Gustavo Petro y al partido de Iván Cepeda.
0: Palacio de Miraflores en Caracas, Venezuela, don Herculincio Martínez Capriles, Hercú.
2: Buenos días, yo escuchando Olímpica que se metió y les cuento que Edmundo González respalda convocar nuevas elecciones presidenciales en Venezuela. Edmundo González Urrutia, a quien la oposición venezolana considera el presidente electo de Venezuela en los cuestionados comicios del 2024 en los que Nicolás Maduro fue derrotado, desde su exilio en España, el diplomático de 76 primaveras también expresó su apoyo a la líder oposición y premia Nobel de Paz María Corina Machado, quien reclama una nueva votación tras la captura de Maduro. Pues hace pocos días en Panamá, María Corina Machado y las fuerzas democráticas de Venezuela se reunieron con un solo propósito, la libertad de Venezuela. Estamos juntos, unidos de la misma hoja de ruta hacia el mismo destino, dijo González Urrutia en un video difundido en redes sociales.
0: Bueno, ¿qué beneficios tiene el ciudadano cuando hace parte activa del proceso electoral en el país? Según la ley 403 de 1993, entre ellos aparecen descuentos en trámites, beneficios académicos y una media jornada de descanso compensatorio para los trabajadores que hicieron parte del proceso electoral con su sufragio en las urnas. Puentes internacionales, Branqui.
2: Yo escuchando Olímpica, bueno, desde las 6 de la mañana, Punca Tapuna, abierta las fronteras con Venezuela y Colombia, ya pueden pasar normalmente, y les cuento que por aquí todo se torna hasta el momento completamente normal.
0: Hay más de un candidato que tiene que estar pensando cómo va a meter la manito al drill para hacer la devolución de los aportes que recibieron para la campaña electoral. Algunos no alcanzaron el margen que los resguarda. Pues, ¿cuánto les pagan a candidatos por la reposición de votos en Colombia? No todos llegaron al umbral. Los candidatos recibirán una suma de dinero dependiendo de cuántos votos saquen en las elecciones presidenciales de este año 2026. Ojo, porque varios se quemaron electoralmente y no llegaron al umbral. Dice la nota que ayer domingo 31 de mayo los colombianos salieron a las calles para ejercer su derecho al voto en las elecciones presidenciales de este año 2026, teniendo 11 candidatos más la opción del voto en blanco para elegir. Iván Cepeda, Paloma Valencia, Abelardo de la Espreca, Sergio Fajardo, Claudia López, Santiago Botero, Sandra McCollins, Roy Barrera, Mauricio Lizcano, Miguel Uribe Londoño y Gustavo Matamoros. Tras los comicios, Abelardo Vélez Freya con un 43,74%, Iván Cepeda con un 40,90%. Son los candidatos que se medirán en la segunda vuelta presidencial y ambos superaron con amplitud el umbral para la reposición de votos. Asimismo, lo hicieron Paloma Valencia con un 6,92% y Sergio Fajardo con un 4,26%. ¿Cuánto les pagan a los candidatos por cada uno? Bueno, mire, para estas elecciones a cada uno de los 11 candidatos presidenciales se les pagará 8.613 pesos por cada voto que consigan en las urnas. Este desembolso se hace a través del Consejo Nacional Electoral CNE. Cabe resaltar que este importante monto de dinero no se le da al candidato para sí mismo, sino para cubrir los gastos de campaña, los cuales deben certificar. Asimismo, se debe conocer que ese dinero no puede superar los topes de financiación previamente establecidos. Es decir, si una campaña obtuvo votos que suman 100 millones de pesos, pero justificaron solamente 50 millones de pesos, en gastos el Estado le dará 50 millones de pesos. ¿Cuánto le pagarán a los candidatos en caso de una segunda vuelta, que es la que se va a vivir el próximo 21 de junio? Para la segunda vuelta, a los candidatos que disputen la contienda electoral se les pagará 8.433 pesos por cada voto. ¿Qué candidatos se quemaron y no recibirán dinero por reposición de votos? Como lo estipula el Consejo Nacional Electoral en su portal web, los candidatos deben tener una votación igual o superior al 4% de los votos validados depositados. De esta manera, son varios los candidatos presidenciales que no alcanzaron el umbral para la reposición de votos. Claudia López con un 0,95%, Santiago Botero con un 0,87%, Mauricio Liscano con un 0,22%, Miguel Uribe Londoño con un 0,12%, Sandra McCollins con un 0,08%, Roy Barreras con un 0,05% y Gustavo Matamoros con un 0,02%. Este proceso dice que más de uno de estos candidatos que hemos leído en este último listado deben estar pensando manito al drill porque hay cositas por pagar. Vamos a Madrid, en España, don Paco Remolete Paquín.
2: Y ole, ole, os cuento que hoy el euro amanece a 4.238,10 pesos.
0: Y de Madrid un saltito hasta Estados Unidos, en Miami, Mr. Jane Joseph Brown.
2: Hello, hello, el dólar, 3.638,08 pesos, el dólar.
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3: Bueno, vamos a buscarles los lotería para hoy, para ese arranque de semana, de mes, de emociones con Olímpica. Y son los siguientes: Lotería del Cafeterito, 87.98. Motilón, 48.49. Lotería del Chontico, 11.10. Y Lotería de Astroluna con el signo de Piscis, 96.44.
2: Ya son las 7:30 en Olímpica.
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0: Oiga, llega el tipo y dice, hágame el favor y me vende un desodorante. Le dice la muchacha, de bolita. Dijo, no, de axilitas. Por allá me pongo otra cosa. Le dice la muchacha, tipo, ay, amor, ¿será que me puede llevar a un motel para hacer el suki-suki bien rico? Dijo, claro, mi vida. ¿Algo más? Dijo, sí, por allá a las 6 pasa y me recoge. Le dice el hijo al papá, una preguntita, ¿qué son los cuernos? Dijo a papito, no sé, tengo tantas cosas en estos momentos en la cabeza.
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1: Por supuesto, tenemos mucho reporte de sintonía y comentarios en nota de voz de lo que opinan los oyentes. Les vamos a recordar rápidamente nuestro tema del día. ¿Qué opina usted sobre los resultados de las elecciones en primera vuelta presidencial en Colombia? ¿Qué tal le parecieron? ¿Está de acuerdo? ¿Qué tal el balance en temas de seguridad? ¿Cómo se vivió la votación en su barrio, en su municipio, en su vereda? ¿Qué tal estuvo todo? ¿Está de acuerdo con el tema de los resultados de las elecciones presidenciales en primera vuelta en el país? ¿Qué dicen los oyentes, Magolita?
2: Bueno, los oyentes en este lunes, arrancando la semana y arrancando el mes, están muy activos como siempre. Antes de eso, tengo saluditos para Luz Marina Contreras. Dice por acá: hola, buenos días, feliz y bendecido día Jairo Alfonso, que está olimpiqueando bando a la gente en San Cristóbal, estado Táchira, también para reportar la sintonía como siempre. Dice por acá: hola desde Panamá, y Dania, Tony y también Humberto, que somos olimpiquistas. También a través del WhatsApp Olímpica, Edwin Herrera, que está olimpiqueando. Y vamos a ver qué dicen los oyentes a esta hora en Olímpica.
3: Buenos días, yo escucho Olímpica porque me pone de todo. En la mesa donde yo fui a votar en San Martín, un señor fue a marcar el voto y el lapicero se corrió. Y el señor salió, hizo un escándalo que esos lapiceros se borraban, y vinieron los de la registraduría y cambiaron el lapicero. Yo lo digo porque yo lo vi. 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
1: Bueno, ahí está. Ahí están los balances.
2: Vamos a ver qué más dicen.
4: Cuéntenos todos. Muy buenos días. Yo escuchando Olímpica. Se metió. De verdad, no estoy de acuerdo. Si ganó, ganó. La diferencia de votos fue bastante. 700 mil votos, casi diferencia. Y yo no entiendo por qué el presidente Petro dice que él no está conforme, que él no, que no, no sé, porque él dijo que no tenía candidato, no sé qué velas tenga en este entierro. Él es el presidente ya, si el otro gana o pierde, no es cuestión de él, no es problema de él, si ganó o perdió. Pero se está tomando como si él tuviera candidato, y él dijo que no tiene candidato.
2: Bueno, ahí está, vamos a ver qué más dicen por acá. Hola, buenos días.
5: Buenos días, Papá Nando, Julio, William y Tania. Sí, claro, estoy de acuerdo, totalmente de acuerdo. Ojalá que si hubiera sido una sola vuelta, el ganador tenía que ser Abelardo, porque no hay de otra. Y lo que es del cura va para la iglesia. Alabado sea nuestro Señor Jesucristo.
2: Bueno, ahí están algunos de los comentarios que hay a través de nuestro WhatsApp Olímpica Diva de Divas.
1: 50 más 1, ¿no?
2: Es el tenía umbral, que ser,
1: tenía
2: sí.
1: Que hacer el umbral o el porcentaje para tener candidato o, digamos,
2: presidente en primera vuelta.
1: Presidente en primera vuelta, obviamente faltó para los dos candidatos llegar a
2: faltó
1: ese umbral.
2: Pero Pamoño.
1: Porque recordemos los porcentajes: 43.74% para el señor Abelardo de la Espriella y 40.9% finalmente obtuvo el señor Iván Cepeda, y 50 más 1 es el umbral que exige obviamente el país para tener un presidente en primera vuelta, que recordemos en toda su historia el único que lo ha logrado es el expresidente Álvaro Uribe Vélez, que ganó en unas elecciones presidenciales su oportunidad de ser presidente en primera vuelta.
0: Nuestro tema del día para compartir con nuestros olimpiquistas: ¿está usted de acuerdo, sí o no, con el preconteo electoral de esta primera vuelta presidencial que se desarrolló en el día de ayer? Comentarios 310-268-6075.
1: Yo creo que, hablando ya coloquialmente y dando mi opinión personal, yo creo que el batacazo de la jornada se lo llevó a Abelardo de la Espriella. Yo creo que Paloma Valencia, a mi parecer, obtuvo muy poco respaldo político, ¿no? Yo sentía que quizá ella iba a obtener o iba a estar más peleado esa opción de segunda vuelta. Yo, digamos que mi opinión personal, ¿no? Yo aquí diciendo, lo veía muy difícil un candidato que, digamos, asumiera la presidencia en la primera vuelta. Yo dije, no, muy probablemente en segunda, pero yo no me imaginé que Paloma Valencia hubiese tenido tan baja participación electoral, Paparando. Yo asumía que por ser una persona con un amplio respaldo político, de pronto iba a alcanzar a ser muy peleado esa segunda vuelta con Abelardo de la Espriella. No pensé que Abelardo de la Espriella tomara la vocería y la delantera de las elecciones presidenciales, más teniendo en cuenta que el político no es.
0: Yo creo que
1: es la primera vez que se lanza al ruedo un tema de esto, sí, presidencial, ¿no?
0: Yo creo que antes de irnos a los deportes, aprovechando el comentario que hace la diva, para algunos la incursión de Juan Daniel Oviedo como fórmula vicepresidencial restó votos. Yo creo que la embarcación comenzó a hacer aguas en el mismo momento en que se dio la preconsulta, donde muchos no estuvieron de acuerdo con la elección de Paloma Valencia, lo que generó la salida del partido de una senadora a carta cabal con el uribismo, como lo es María Fernanda Cabal, la desertación del proceso de elección de Miguel Uribe Londoño y todo lo que generó esto. La reunión de líderes del mismo Centro Democrático con Abelardo de la Espriella. Y yo creo, y afirman de paso los politólogos, que son los especialistas en este tema, y nos convertimos ahí como en un poquito de eco de lo que hemos venido indagando y sopesando con el concepto de personas que hacen parte de la base del Centro Democrático. Porque cuando usted está en los medios, usted tiene que escuchar todos los afluentes informativos. Quienes hacen parte de la base, es decir, la masa, el que está en el estrato 1, 2, popular, clase media y alta, la base que no es la fase dirigente del partido, la gran mayoría dice que hubo falta de coherencia al momento de hacer la campaña para respaldar a Paloma Valencia. Quienes deberían portar el estandarte del Centro Democrático en alto, lo bajaron y asumieron una nueva campaña que conglutinó a Abelardo de la Espriella, quien convocó definitivamente a la derecha y a una vasta porción o a una porción total de lo que llamamos ultraderecha, con un ganchito algo para el centro que está inmerso en el proceso electoral. 7:48 en Colombia, 8:48 en todo el territorio bolivariano de Venezuela, en una presentación de Viviendas y Valores para esta mañana de un viernes, comenzando la semana con Olímpica.
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0: Diosito Antonio, ¿qué estás haciendo?
2: Buena, buena, yo escuchando Olímpica y le cuento que se metió.
1: ¡Épale!
2: Y este lunes, o sea, hoy primero de junio, la Selección Colombia se enfrentará a Costa Rica en lo que será el juego de despedida antes de viajar a disputar la Copa Mundo, así como lo están escuchando. Pues la Selección Colombia apuntará este lunes a mejorar de cara al Mundial 2026 cuando se despida de su público en el Estadio El Campín ante Costa Rica, que busca empezar a enderezar el rumbo pensado y en las eliminatorias de la Copa del Mundo. Los cafeteros dirigidos por Néstor Lorenzo empezaron la semana pasada en Medellín su preparación para el Mundial en el que hacen parte del Grupo K con Portugal, República Democrática del Congo y Uzbekistán, y luego se desplazaron a Bogotá, en donde viajarán la próxima semana a Estados Unidos para cerrar su puesto a punto.
1: Bueno, precisamente, ¿qué espera Colombia con Costa Rica y cómo le ha ido en este historial de enfrentamientos? Pues la selección Colombia hoy va a tener en el Campín su última presentación ante la afición colombiana antes de prender su viaje con la Copa Mundo. Al frente, Costa Rica, una selección que atraviesa uno de los momentos más difíciles de su historia reciente y que llega a Bogotá en pleno proceso ese de reconstrucción. Mientras el proyecto liderado por Néstor Lorenzo vive un momento de estabilidad e ilusión de cara al Mundial, Costa Rica intenta encontrar nuevamente su rumbo. Los ticos no lograron clasificar a la Copa del Mundo por primera vez desde el 2010. Estrenaron cuerpo técnico y continúan en la búsqueda de una identidad futbolística. Aunque Colombia parte como favorita, el compromiso servirá como una prueba importante para seguir ajustando detalles antes del debut mundialista. El cuerpo técnico va a aprovechar el encuentro para fortalecer sociedades dentro del campo y mantener el ritmo competitivo. El historial también favorece ampliamente la tricolor. Ambas selecciones se han enfrentado en 8 oportunidades, con un balance de 7 victorias para la selección Colombia y 1 para Costa Rica. La última vez que se vieron las caras fue el día 28 de junio del 2024, durante la fase de grupos de la Copa América, cuando Colombia se impuso 3-0 con anotaciones de Luis Díaz, Davinson Sánchez y John Córdoba. En ese entonces, la única victoria costarricense se produjo el día 11 de junio del 2016 en un partido correspondiente a la Copa América Centenario.
0: 10 días, 7 horas, tan solo 7 minutos y 15 segundos para que suene el pitazo y se dé el partido inaugural del Mundial 2026 México, Estados Unidos y Canadá. La Fiscalía General de la Nación en Nueva York abrió proceso de investigación contra la FIFA y quienes organizan el evento mundialista en la Unión Americana, dado al sobrecosto y a la sobreventa que se está dando en torno a la boletería para los compromisos que se van a jugar en territorio norteamericano. Hay noticia y tiene que ver con la Selección Colombia como un campanazo de Olímpica, porque se ha reseñado que el señor Néstor Lorenzo, quien está preparándose para el compromiso hoy frente a los ticos de Costa Rica y se prepara para el Mundial 2026, al parecer, y esto llega desde Argentina, tiene en el tintero y en el maletín una propuesta de uno de los clubes más importantes del continente, como lo es el Boca Junior. Muy seguramente esta partecita, culminando la gesta mundialista, será desarrollada en la parte profesional y laboral de el hoy estratega de la selección cafetera, nuestra selección Colombia, el señor Néstor Lorenzo, a quien se le abre un ramillete de opciones, y dentro de esas opciones está la posibilidad de ir a dirigir al Boca Junior, el cuadro zeneice, en Argentina.
2: Ya son las 7:53 en Olímpica.
0: ...7:53 en mi país. 8:53 aquí al ladito en Venezuela, nuestro especialista de la farándula, del cine, del jet set, don George Barón, feliz mañana.
2: Amigas y amigos, yo escuchando Olímpica se metió. Y se metió también con las 5 canciones más importantes arrancando este mes, arrancando semana, con mucho entusiasmo. Bueno, y le traigo a esta hora las 5 canciones más sonadas, más escuchadas, y están muy de moda. Y en la posición número 5, esto es lo que les está cantando el expresidente Álvaro Uribe luego de la derrota de su candidata Paloma Valencia.

0: adolorido.
1: Bastante adolorido, mi querido Presi. Ya está usted para que se dé unas largas vacaciones en su pequeña finca. Oiga, en la posición número 4, esto es lo que le están cantando al presidente luego de decir que desconoce el preconteo electoral y que solo aceptará el escrutinio. Llore y llore, porque el que no llora, no mama. Amigas y amigos, en la posición número 3, esto es lo que le están cantando a Iván Cepeda luego de que pasara a segunda vuelta, pero de segundo, y no ganara en primera, como vivía diciendo. Y amigas y amigos, en la posición número 2, esto es lo que le están cantando a las firmas encuestadoras luego de las descachadas que se pegaron.
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1: 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Y ya para finalizar, amigas y amigos, en la posición número 1, la más esperada, esto es lo que le están cantando a Iván Cepeda luego de saber los resultados del día de ayer.
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1: Amigas y amigos, hasta aquí este conteo de las 5 canciones más importantes, y sigan con mucho entusiasmo.
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5: Dos amigos hablando y le dice el uno al otro: oiga, póngale cuidado que iban dos mujeres feas en una moto y su novia se cayó. Y le dice el otro: ay, sí, a mí eso no me da risa. Dijo esto: no, venga, en serio, su novia se cayó de una moto. A esta hora, película. Primera escena, un pelirrojo y cuatro hijos. Segunda escena, un pelirrojo con 20 hijos. Tercera escena, el mismo pelirrojo con 40 hijos. ¿Cómo se llama la película? El Gran Cañón del Colorado.
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0: Ey, ¿sabes qué? 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
0: 8:16 en Colombia, 9:16 aquí al ladito en la hermana República Bolivariana de Venezuela. Dentro de los múltiples campanazos de Olímpica que se están dando en el día de hoy, le dejan una inquietud al señor procurador Gregorio El Hash, porque funcionario de la Procuraduría en Montería, capital del departamento de Córdoba, impidió que varios equipos periodísticos ingresaran a hacer su trabajo, su misión y trabajo en un punto de votación en la capital monteriana. Porque en el portal de la 80 en la capital colombiana Santa Fe de Bogotá, los votos fueron transportados con la escolta de dos policías en un vehículo particular y no en los carros que son de la Registraduría General de la Nación.
2: Oiga, papá Nando, antes de irnos con lo que les traemos a continuación, el alcalde de Medellín, Federico Gutiérrez, también arremetió contra el presidente Petro por cuestionar el preconteo electoral. Solo le sirven los resultados cuando le convienen a él. Tras la tensión política en la primera vuelta presidencial, escaló este domingo luego de que el presidente Petro asegurara que no aceptaba los resultados. La declaración provocó una respuesta inmediata del alcalde de Medellín, Federico Gutiérrez, quien cuestionó duramente la postura del mandatario y defendió la legitimidad del proceso, pues Fico cuestionó el mensaje del presidente. La controversia comenzó cuando el presidente colocó su comentario en sus redes sociales. Minutos después, Federico respondió desde la misma red social con un mensaje en el que rechazó las declaraciones del mandatario nacional y cuestionó que se pusiera en duda el proceso electoral. Solo le sirven los resultados cuando le convienen, escribió el alcalde de Medellín en una de las frases más contundentes de su pronunciamiento.
0: 8:18 en Colombia, 9:18 en toda Venezuela. Antes de irnos con nuestro tema del día y nuestra zona olímpica de la del Instituto de Vías Digestivas en nuestra zona olímpica de salud, ¿qué dicen nuestros olimpiquistas? ¿Está usted de acuerdo sí o no con el preconteo en la primera vuelta presidencial realizada en el día de ayer?
2: Hay mucho comentario en el día de hoy, ¿no? Arrancando este mes, arrancando la semana. Hola, buenos días.
3: Buenos días, yo escuchando Olímpica porque me pone, estoy bien bueno. Totalmente de acuerdo. ¡Firmes por la patria!
2: Más comentarios.
4: Buenos días, Durito. Buenos días, Papayando. Buenos días, princesa Tania. ¿Cómo amaneció? Yo amanecí súper, no sé, así está feliz hoy, fresquecito. Claro que estoy de acuerdo con los resultados de la elección. Lo que faltó fue casi 20 millones de personas que votaran, pero bueno, esperemos que para la segunda vuelta salgan a votar.
2: Bueno, está bien, vamos a ver qué más dicen por acá.
5: Buenos días, Olímpica Estéreo, que me pelas de todo bien. Bueno, para mí ya el tigre era el presidente, no sé por qué gana la segunda vuelta.
2: Más comentarios a través de nuestro WhatsApp Olímpica. Hola, buenos días.
6: Hola, buenos días, Olímpica. Respecto al tema de día, claro que estoy de acuerdo con los resultados de ayer. Eso se sabía. El tigre iba a ganar. Y así será en la segunda vuelta. Pero los de Iván Cepeda, se va a cantar la canción de La niña está triste. La izquierda ya no pega más en Colombia.
2: Bueno, ahí están algunos de los comentarios. Miren, 310-268-6075 Diva.
7: Antes de irnos con nuestras secciones e información.
2: Ay, la que estaba malita ayer era María Lucía Fernández, ¿no?
7: Estaba muy afectada de la voz. Estaba muy afectada de la voz el día de ayer y aún así ella cumpliendo con su labor informativa. Sí. Porque los periodistas
2: no le dieron la incapacidad.
7: No, los periodistas no tenemos horario ni fecha en el calendario para trabajar y asumir nuestras labores.
2: Ya, oiga, cualquiera le cree.
7: Atrevida, Magola. Mira, hoy es el Día Mundial de la Leche. ¿Sabías tú?
2: Hoy es el Día Mundial de la Leche.
7: Primero de junio se conmemora el Día Mundial, Magola. El Día Mundial de la Leche, una fecha proclamada.
2: ¿De la entera o de la deslactosada? De todas.
7: De todas las leches.
2: De la descremada también.
7: Exactamente. Una fecha proclamada por la Organización de las Naciones Unidas para la Agricultura.
2: Hay gente que es mala leche, ¿no?
7: Sí.
2: Se le dice así.
7: Y alimentación con el objetivo de tratar cuestiones relacionadas con el sector lechero en todo el mundo para incentivar el consumo de leche mundial. Hoy, primero de junio, también se conmemora en el mundo el Día de las Madres y los Padres.
8: Madres y padres a la
7: sí,
8: vez.
7: Sí, hoy el Día Mundial de las Madres y Padres, porque siempre conmemoramos el Día de la Madre y el
8: aparte
7: Día del Padre.
8: El Día del Padre, que aquí va a ser, creo, no el Día del Padre, no va a ser el 21, creo que el 14, ¿no?
7: Ajá, el segundo domingo del mes de junio, si no estoy mal. Bueno, se sabe
8: igual que... Igual es el día ignorado para muchos.
7: Qué pecado, no, aquí los amamos. Se sabe que el Día de la Madre y el Día del Padre tienen su fecha, pero muy poca gente en el mundo conoce que ambos celebran un día en común, y es hoy, primero de junio. Fue decretado por la Asamblea General de las Naciones Unidas con el objetivo de rendirle un homenaje a la gran labor y la responsabilidad que tienen los padres en la crianza y la educación de sus hijos, quienes representan el futuro de la humanidad.
0: 8 más 21 en Colombia, son las 9 de la mañana con 21 minutos en todo el territorio bolivariano de Venezuela. Para esta mañana, en lo que tiene que ver con la información, Siltoa, que se vengan por acá, muchachos. Porque es a dos voces, ustedes dos, en la presentación.
7: Ya te confirmamos si es esta que tenemos.
0: Amigo, aquí amigo olimpiquista, dice la diva.
7: Exactamente. Ah, sí, aquí la tenemos. Exactamente. Y es que mucha atención, porque amigo olimpiquista, atención. Tenemos una alerta preventiva ante el posible aumento de casos de gastroenteritis en la ciudad.
2: En los últimos días se ha registrado un incremento inusual de pacientes con síntomas como diarrea, vómito, dolor abdominal y fiebre. 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Por eso te recomendamos lavarte las manos frecuentemente con agua y jabón, evitar el consumo de alimentos en mal estado, consumir únicamente agua potable o hervida, mantener una correcta manipulación de los alimentos.
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Oiga, llega y le dice la niña a la mamá: y mamá, lo que pasa es que yo me voy a casar con mi novio, pero yo no sé, yo no le he comentado a él que yo ya no soy señorita, ¿yo qué voy a hacer, mamá? Dijo: no, mamita, fácil. Mire, mamita, agarre una manzanita y la utiliza. Dijo: ay, mamá, ¿y si será que él es capaz de romper eso? Dijo: claro, si su papá rompió una piña. Oiga, ya que estaba por ahí la profesora en clase de religión, y pregunta a la profesora: a ver, ¿cuál fue la primer mujer en la tierra? Y nadie respondía, nadie sabía. A ver, usted, ¿cuál fue la primer mujer en la tierra? La niña no sabía. Cuando de pronto por ahí le dijeron: Eva. Dijo la niña: Eva. Dijo: ¿y quién se lo sopló? Dijo: yo creo que Adán. Oiga, recién la parejita saliendo de la iglesia, y por allá uno empezó a gritar: ¡arriba el novio! ¡Arriba la novia! ¡Arriba el novio! ¡Arriba la novia! Y le dijeron: ¡ay, ya! ¡Déjenlos! Ellos verán cómo se acomodan en la cama.

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0: Vamos a tomar aquí el timón mientras tanto. Mientras llega nuestro papá Nando, que está por ahí tomando.
1: Ya,
0: ya llegué yo.
1: Aquí
0: ya,
1: estamos firmes,
0: aquí estamos, tira. Aquí estamos a 94.7. ¡Nandito! Oiga, se me pareció doña Rita, la nueva señora que nos está acompañando el día de hoy. Gracias, mi vida linda. Déjatelo por aquí. Que ya
1: te pedimos una que fuera casi parecida.
0: Buenos días, mi reina. No, muchas gracias. Ya viene Nandito, que seguramente está haciendo alguna labor en el bañito. Bueno, Magolita, con Droguería Inglesa estamos en esta mañana del lunes, de arranque de semana y de arranque de mes con Olímpica.
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2: Bueno, muy bien, señores, 8:36 en Colombia, 9:36 aquí al ladito en la hermana República Bolivariana de Venezuela, de la mano con Droguería Inglesa. ¿Qué dicen nuestros olimpiquistas en nuestro tema del día? ¿Está usted de acuerdo, sí o no, con el preconteo que se dio ayer? Inicialmente en la primera vuelta presidencial, ¿qué dicen los olimpiquistas?
1: Vamos a ver qué dicen. Hola, buenos días. Hola.
3: Algunos no van a querer aceptar derrotas. Valencia es como tal, de que ahí el hombre del maletín por todos los lados se acostumbró en este país a que si usted me da, yo le colaboro. Cierre los ojos, decimos en la calle. Usted verá por quién vota. Esa es su doble moral. Si yo no me instruyo qué va a hacer cada candidato en su mandato, pues de pronto me equivoco en acertar cuál es el ideal. Pero lo más ideal es quién lo aplica. Me gustaría que se metieran en un sentido de pertenencia y lo aplicaran como tal, que todo funcione. Porque el que llegue desbarata lo medio bueno que hay del otro. Y siempre ha sucedido con todos los candidatos así.
1: Bueno, güey.
4: Buenos días, escuchando Olímpica, porque me pone de todo, se metió. Saludo a la diva, a Papá Nando, claro, y a Julito, por supuesto. Con el tema del día, por supuesto que estoy de acuerdo con los resultados. Firme.
1: Y también tenemos una batidora días, olímpica.
4: Escuchando Olímpica, porque me pone de todo, se metió. Para una queja, por favor. Lo que pasa es que en la calle 20 del barrio San José, por el canal, y hace mes y medio llamamos porque tenemos una bombilla dañada. Vamos allá, que no hay carros, que es un solo carro, que no sé qué, ponen peros. Entonces, por favor, si pueden ser tan amables para ver si de pronto ellos se animan a través de los medios de Olímpica para ver si nos pueden arreglar esa bombilla, si son tan amables.
2: Señores,
4: el número de la bombilla es 19-17-70-22. 19-17-70-22 en la calle 20 del barrio San José, por el canal.
2: Ahí está la batidora olímpica, con mucho gusto, día, señores, gracias. De alumbrado público por el canal.
1: Y bien caro que cobran en esos recibos de alumbrado público.
2: La bombilla tiene ratón y queso que dejó de funcionar. Eso está vuelto una cueva de lobo porque automáticamente la oscuridad se apodera cuando el astro rey se oculta. Claro. Y la ciudadanía lleva hace ratón y queso poniendo batidora y batidora olímpica para que ustedes, señores de alumbrado público, que como acota doña Magola Paja Parejo, estaba bastante caro la facturación, se pongan serios y coloquen hoy, ojalá sea hoy, no mañana, hoy, la bombilla que requiere la comunidad.
1: Bueno, vamos a ver qué más dicen por acá. Hola, buenos días.
5: Hola, sí. Muy buenos días. Yo escuchando Olímpica porque me pone de todo y bien buena. Estamos como los vecinos. La izquierda nunca va a aceptar la derrota desde Punta Arenas a la Patagonia chilena. Siempre seré uribista y voté por Abelardo.
0: Bueno, recordarles
1: que nos llamen, por favor.
0: Nuestro número de WhatsApp es exclusivamente para notas de voz y mensajes de texto. Llamadas, pues no recibimos por allí. Entonces, es una medida para que lo recuerden, por favor, para que nos envíen su nota de voz a través de nuestro WhatsApp de Olímpica.
2: Cerrando con Droguería Inglesa, en el reporte que entregan las autoridades, irregularidades se dieron en 72 municipios del territorio colombiano. Al término de la jornada de elecciones, las autoridades reportaron tranquilidad en todo el país, salvo reportes aislados de posibles irregularidades. La Fiscalía General de la Nación registró la captura de 8 personas por presunta participación en delitos electorales. En Ricaurte, departamento de Cundinamarca, fue capturado un hombre que se movilizaba en una motocicleta y transportaba más de 110 millones de pesos en efectivo. Según la Fiscalía, el dinero iba oculto en una bolsa. En Popayán, zona olímpica de Cauca, 4 mujeres y un hombre fueron capturados y estarían verificando certificados electorales de ciudadanos que habrían votado por una determinada colectividad política e incorporando sus datos en un listado. Igualmente en Cumarales, eso en el departamento del Meta, fue capturada una persona por el delito de falsedad personal, luego de que presuntamente intentara suplantar a un testigo electoral en una de las mesas de votación. Y todo esto es con Droguería Inglesa.
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0: De Urumita en La Guajira para todo el mundo, el gran Silvestre Dangón Corrales, haciendo parte de esta mañana de un viernes. Inicio de semana, arranque oficial de mes. Llega Santa Quincena, cosa buena que está a la vuelta de la esquina con Prima a bordo. Día del Padre, arranque del Mundial, segunda vuelta presidencial. 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
2: 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Oiga, tenemos muchos comentarios de nuestro tema del día, recordándoles a todos en este arranque de mes, de semana, bendecido lunes con Olímpica, primero de junio. ¿Está usted de acuerdo, sí o no, con los resultados de las elecciones de esta primera vuelta presidencial en Colombia? ¿Qué dicen los oyentes, Magolita?
1: Bueno, vamos a ver qué dicen a través del WhatsApp Olímpica. Hola, buen día.
3: Hola, muy buenos días. Yo escuchando Olímpica porque me pone de todo y bien buena. Estamos como los vecinos, la izquierda nunca va a aceptar la derrota desde Punta Arenas a la Patagonia chilena.
1: Esa ya la hemos colocado, claro. Sí, ya vamos a ver esta, ¿no?
4: Totalmente de acuerdo, totalmente de acuerdo. El bien reinó sobre el mal, gracias a Dios.
1: Bueno, vamos a ver qué más dicen a través del WhatsApp Olímpica, los olimpiquistas. Hola, buen día.
5: Hola, buenos días, muchachos de Olímpica. De acuerdo, porque los mismos de la izquierda son los que organizaron las elecciones, ellos son los que rigen y están pendientes de eso. No sé por qué se quejan de lo que ellos mismos prepararon. Yo escucho Olímpica.
1: Bueno, vamos a ver qué dicen por acá.
6: Buenos días, gente Olímpica. Sí, estoy de acuerdo con el recorte de votos. Lo que dice la registraduría, eso es. Y Papá Nando, guarde ese petrismo que ya por dentro. Guárdelo.
1: Bueno, ahí está el comentario.
2: Yo creo que aquí todos somos periodistas que, digamos, no manifestamos nuestra postura política al aire, ¿no, Magola?
0: Yo respeto la sensación que tiene el oyente, sinceramente la respeto y respeto el sentir de cada quien, pero si usted considera, oyente, que decir la información y ceñirnos a la información de lo que leemos con fuentes fidedignas es profesar una tendencia política, sí, entonces rotúleme ahí. Ahora, de lo que sí usted puede estar de acuerdo, tener la total certeza, mi estimado olimpiquista, y el oyente que hace un ratico me dijo que quedé mamando, es que quedaremos mamando en norte de Santander y en Santander si se da un proceso de fracking a lo que dé el páramo de Santurbán. El páramo de Santurbán, donde hay mucha gente de norte de Santander y de Santander que viene desarrollando una lucha frontal para frenar allí la minería extensiva y viene desarrollando una lucha frontal para que no se dé este proceso del fracking en el páramo de Santurbán. si de pronto no está usted al tanto de cuál es la importancia.
2: Eso lo estará explicando el propio candidato.
1: El candidato mejor que lo explique, ¿verdad? Sí, yo creería también.
2: Es que de pronto nosotros no nos...
1: Para no meternos tan de lleno.
0: Estoy citando, no estoy ni desvirtuando
1: porque
0: la noticia.
1: Porque ahí ya lo van a seguir rotulando, papanando, entonces
0: no,
1: mejor lejos.
0: ¿A dónde voy? De que yo jamás voy a votar por alguien que apoye el fracking.
2: Por eso te digo, es mejor
1: reservarnos esas
2: cosas. ¿Sabes qué es lo bueno, papanando? Perdón, que el mismo candidato Iván Cepeda pidió ese debate.
0: El hecho está para
1: que vaya, ¿no?
0: Para culminar, no me vayan a censurar porque es que el oyente argumentó algo y yo estoy expresando mi opinión y concepto. Digo que yo jamás voy a votar por alguien que apoye el fracking. El candidato lo ha dicho que él va a hacer fracking en Colombia a lo que dé el fracking. Y el páramo de Santurbán es el productor de agua por excelencia para Santander y norte de Santander. De ahí viene el agua que usted recibe en el dispensador, en el grifo.
1: Yo creo que va parando que la gente tiene la decisión de elegir el día 21. Ellos sabrán por quién van a votar porque sí, somos colombianos y somos libres de elegir.
0: Y eso es respetable. Entonces, así como yo respeto el concepto del oyente que me está rotulando como un periodista y locutor tendencioso y desviado y sesgado, yo le digo que aquí leemos la noticia conforme la dan inclusive las mismas fuentes, por eso si me escuchan dirán, según los colegas de tal, le doy el mérito y el crédito a la fuente que da la noticia, no me la invento. Oiga, en un ratitico estaremos entregando nuestro Olimpipac para el cumpleañero de la fecha olímpica con Panadería La Gran Cosecha.
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0: Aquí viene desde Viena, bien adentro en Boyacá, nuestro Olegario.
1: ¡Olimpica! ¡Yajajay, yajajay, yajajay! ¡Jai, jararay, jai, jai, jai! Yo escuchando Olímpica que se metió. Oiga, un saludito para todos los que están olimpiqueando, ando para el URN 824, para el gran Jorge que dice yo escuchando Olímpica, también para el famosísimo güey, el güey que estuvo y todo allá en la Fundación Soñar el Viernes, allá me cayó el güey.
2: Ah, ¿sí?
1: Sí, se metió en el colegio también el güey. Oiga, le cuento, después de esa quemazón que hubo ayer, porque fueron muchos los candidatos que desafortunadamente no llegaron ni siquiera pasaron la primera, oiga, nada más de ver los resultados de algunos candidatos, de Roy Barreras, de Claudita López, de todos esos que estaban ahí, mi querida diva de divas, ay, Mauricio Liscano, que tenía una publicidad hasta bastante jocosa. Oiga, hay diferentes tipos de políticos quemados, mi querida diva de divas.
2: Ah, la hora de los quemados.
1: Sí, está por lo menos, vea, el tipo político quemado, clavadista malo.
2: Vea, ¿cuál es ese?
1: Ese es el que más nunca se va a volver a lanzar.
2: Dios mío.
1: Y así esperamos. También, mi querida diva, está el tipo político quemado penalti.
2: ¿Cuál es ese?
1: Ese es el que es una pena máxima.
2: ¿Ve?
1: También está el político quemado estudiante, que no es como muy inteligente, que más bien como brutico.
2: Ajá, ¿cuál
1: porque
2: es?
1: Porque es que ese es el que no aprende, mano. ¿Ve? También está el político tipo quemado profesor ignorado.
2: Ah, ¿sí? ¿Cuál es?
1: El que nadie le copió. Ay, también está el tipo político quemado polvito en preservativo.
2: Ay, ¿cómo así? ¿Cuál es ese?
1: Ese es el que no fue capaz de entrar.
2: ¿Ve?
1: Y ya para terminar está el tipo político quemado presidente de Rusia.
2: Ah, ¿sí? ¿Cuál es ese?
1: El que está muy Putin, bastante Putin.

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5: Tengo pregunta incógnita de la vida. Pregunta, ¿por qué cuando en un grupo se ríen y se ríen a carcajadas, uno también se ríe pero sin saber por qué? Le dice la mujer al marido, ay mi amor, ¿qué haría si el mundo se acabara en 10 minutos? Dijo, pues, si el mundo se acabara en 10 minutos, le haría el amor. Dijo, ¿y los otros 9 minutos?
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0: tomó un viraje, debería ser una noticia o un fondo noticioso, pero mantengámoslo ahí en ese mixer con Droguería Inglesa para esta mañana de lunes viernes. 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
0: Totalmente viral y tomó un giro el proceso de investigación que se registró el fin de semana anterior en El Peñol, en el departamento de Antioquia. Hay un nuevo video que es totalmente viral y que da un giro total al proceso de investigación después del deceso por inmersión de este joven de 22 años en las aguas del Peñol. El miércoles se suspendió la inmersión de buzos. El sábado las autoridades confirmaron el hallazgo del cuerpo. El joven cayó en la tarde del pasado domingo de Olímpica. Las autoridades resaltaron que ningún pasajero tenía chaleco salvavidas. El cuerpo de bomberos del Peñol confirmó que tras más de 120 horas de búsqueda continuas, digamos que pegaditas y continuas, se realizó en la noche del pasado viernes 29 de mayo el hallazgo del joven Alexander Avendaño Varela, quien el pasado domingo 24 de mayo terminó en las aguas del embalse. Junto a la noticia se conoció un video en la que se evidencia que previo al, entre comillas, accidente, tuvo una discusión con personas que estaban en el mismo planchón en el que se movilizaban y que habrían intentado lanzarlo al agua. El rescate, y de acuerdo con los cuerpos de socorro, una vez se conoció que el joven estaba dentro del embalse, se desplegó un equipo de buzos expertos en rescate de 5 municipios para hallarlo. Pero el pasado miércoles de Olímpica, ante las dificultades para encontrarlo, se suspendieron las inmersiones, o sea, los buzos en el agua. Las profundidades ya no permiten que los buzos bajen. Hay sectores entre los 40 y 55 metros donde no está permitido realizar este tipo de inmersión, indicó el comandante de bomberos Henry Berrío.
1: Profundo eso, ¿no?
0: Totalmente profundo.
2: Qué fuerte ese video.
0: Ante esto, la búsqueda se limitó a sobrevuelos con drones en el área de la caída de el joven, así como recorridos superficiales a la espera de que el cuerpo terminara flotando. Finalmente, las labores terminaron con el hallazgo del cuerpo en la noche del pasado viernes 29 de mayo. Fue asegurado y entregado a las autoridades competentes para el respectivo procedimiento judicial, añadió el cuerpo de bomberos del Peñol, que además resaltó el trabajo entre los organismos de socorro, la familia y la comunidad. Pero en el caso, ese caso no quedó ahí. En las últimas horas se conoció un video que daría un vuelo y un vuelco total a la historia inicial de cómo terminó el joven dentro del embalse. En el video inicialmente se señaló que el joven se encontraba dentro de un planchón en el que se realizaba una fiesta y tenía como destino la Isla del Sol, en jurisdicción de El Peñol, pero en un momento mientras se movilizaban la embarcación, el joven se quitó la camisa y se lanzó al agua, pese a la advertencia de los testigos. Esta primera versión fue la que se emitió, pero que fue desmentida por un video donde se muestra el momento del accidente en el cual se ve que Avendaño, de 22 años, tuvo que una discusión con varias personas en el planchón. De hecho, le habían quitado hasta el pantalón, le habían dado como apillo de película.
1: Sí, yo vi el video. Oiga.
0: Lo estaban golpeando y se escucha en el video como una joven y varias jóvenes dicen: ¡Láncenlo! ¡Láncenlo! ¡Ahóguenlo!
1: ¿Qué haría ahóguenlo el muchacho, Papá Nando?
2: Oiga, sí, lo que
0: al parecer, no lo al parecer tirado, intervino, o sea, para defender, al parecer.
1: Él se tiró solo, él se tiró.
2: Ah, creo que sí.
0: Al parecer, es que ahí se ve que le están lanzando patadas y trompadas.
1: Él dijo: no, yo me tiro porque qué más acá que me maten, y no, a golpes. Y terminó ahogado.
0: Al parecer, se metió a defender a una joven que había sido abofeteada por el hermano de la misma. Y en el proceso salieron los amigos del otro joven y de este lado los defensores de este. Ganaron los otros, lo golpearon, lo patearon, le arrebataron el pantalón. Y en el proceso hay que determinar, y muy seguramente deben haber otros videos, donde el joven termina en las aguas y no sabía nadar. Lo preocupante es que la motonave, el planchón, continúa su marcha y que lamentablemente ninguno de los, entre comillas, amigos se lanzó al agua para rescatarlo. No fue mucho, en el video se ve que fueron 2-3 minutos lo que el joven chapuceó en el agua y de una vez se sumergió, se hundió y desapareció. No sabía nadar. No sabía nadar.
1: Y también en la extensión, eso es muy amplio, entonces también para dar brazo no aguanta.
0: Y la profundidad de la cual están hablando tiene el embalse del Peñol.
1: Y para dar brazo se va, que cansa.
0: Aquí el tema es un campanazo para los jóvenes, que muchas veces papá y mamá le recomiendan, hey, no vayas, pilas con esa amistad, ojo con esas amistades. Quedó claro, tácito y expreso que en medio de la situación este joven no tuvo amigos. No estuvieron los amigos, los parceros que lo invitaron, lo convidaron y lo convencieron para que fuera a la expedición. Muchas veces quien más aparenta ser tu amigo termina siendo tu peor enemigo. Y al parecer el joven, y no sé por qué recuerdo tanto el caso de aquel joven que terminó en el Parque El Virrey en Bogotá en un 31 de diciembre. Esperamos que las autoridades tengan celeridad en este proceso, porque realmente es indignante que en medio de tanta gente nadie haya hecho algo para salvar la vida de este joven de 22 años. Y vendrá el proceso para saber por qué esta nave moviliza tantas personas sin un chaleco salvavidas, que debería ser el primer ítem o el primer punto de equipos de seguridad para empresas como esta que prestan este servicio en el Peñol. 9:16 en Colombia, 10:16 en Venezuela.
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0: ¡Aló!
1: ¡Lady Martínez!
0: Hiper, super, contra canción sota que hace parte del paneo de las canciones importantes para este primer semestre del 2026 en Olímpica. Dúo de voces, Yader Romero con John Indiola. 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
0: Bueno, con Droguería Inglesa, antes de irnos a los compañeros olimpiquistas, con Panadería La Gran Cosecha. ¿Qué dicen nuestros olimpiquistas cerrando nuestro tema del día?
2: Bueno, a través del WhatsApp Olímpica, el 310-268-6075. Hola, buenos días.
3: Muy buenos días, yo escuchando Olímpica Estéreo, porque me pone todo y bien bueno, reportando sintonía, papista, conductor de la Mancha Amarilla. Dios los bendiga, trío locos. Sobre el tema, sí estoy de acuerdo con los resultados. Lo que no estoy de acuerdo es que el 21 es el Día del Padre, entonces nos van a dar... Cheverry, como que nos tumbaron. Dios lo bendiga, trío loco.
2: Ese día no va a ser, creo. Bueno, vamos a ver qué dicen por acá.
4: Buenos días, yo escuchando Olímpica porque me pone de todo y bien bueno. Qué alegría volverlos a escuchar puntualito ahí a las 5 de la mañana.
5: Puntualito.
4: Escuchar los tres que nos alegra cada día, la semana. Claro que estoy de acuerdo, pero eso no vaya, nunca va a estar de acuerdo. Esos dos señores de que pierda. Y vamos con toda para la segunda. 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
5: Toca ver, doña Magola, porque vamos a ver si la corren, porque pues por fecha sería el 21, pero sí, vamos a ver qué pasa.
2: Era el 21, no sé qué pasará.
0: Creo que va para el 14.
6: Vamos a ver. Sí, pasa. Señor, sí. Siempre ha habido reconteo, siempre ha habido reconteo. Siempre ha habido reconteo. Firmes por la patria.
2: Bueno, ahí están algunos de los comentarios a través de nuestro WhatsApp Olímpica 310-268-6075 en este lunes arrancando la semana con Olímpica.
0: En el cierre con Droguería Inglesa, el oyente dice reconteo, este es el
2: preconteo.
0: Y quienes van a dar, digamos que la información oficial es la Junta Escrutadora, que está compuesta por jueces, notarios de la República, representantes de las campañas políticas y de los candidatos, jurados de votación y miembros de las comisiones internacionales veedoras que vinieron al proceso electoral.
2: Y esperamos que el presidente y el candidato las acepten.
0: No, es que han dicho que esa es la que, justamente lo dijo ayer el presidente, ahora me van a decir que los estoy defendiendo.
2: Que el que acepte.
0: Que dijo que él desconocía este preconteo y que solamente iba a reconocer lo que dijera la Junta Escrutadora en el proceso electoral.
2: Oiga, pero él en el preconteo, cuando fue por primera vez, ¿sí las aceptó o no las aceptó tampoco? ¿Dudaba de ellas o sí las aceptaba?
0: Es que en el proceso del 2022, recuerde que aparecieron 3.000 votos en los escrutinios de la Junta Escrutadora. Oiga, y en las elecciones a legislativo aparecieron...
2: Puede ser que le aparezcan más votos a Abelardo o más votos a Cepeda.
0: Es que aquí sí. El tema no es solamente decir que los votos son de Cepeda. Ahí podrán aparecer votos. Exacto. Para Paloma Valencia.
2: Para Roy Barrera.
0: Podrán aparecer votos para Claudia López, para Sergio Fajardo. La idea es que todo esto quede claro. Ninguna democracia sana debe tener la más mínima duda en un proceso electoral. Ninguna democracia sana, democracia al 100 por 1, debe tener la más mínima duda en un proceso electoral.
2: Pero yo acepto que el candidato no esté muy de acuerdo con los resultados, pero que el presidente...
5: Hablando de todo un poco, al que no le gustó mucho ayer el tema de las elecciones presidenciales, de pronto cómo se fueron vestidos los ciudadanos colombianos, fue a Iván Cepeda, ¿no? Que le pidió a la Federación Colombiana de Fútbol pronunciarse por el uso de la camiseta, de la Selección Colombia en la campaña, según él, de Abelardo de la Espriella.
7: Dios mío, y eso que todavía no es presidente.
5: Bueno, dice el candidato presidencial del Pacto Histórico, Iván Cepeda, que envió un mensaje a la Federación Colombiana de Fútbol después de que el candidato Abelardo de la Espriella y su fórmula la vicepresidencial José Manuel Restrepo usaron la camiseta de la Selección Colombia con el logo de la federación durante la jornada electoral del día de ayer. El candidato, quien obtuvo un total de 9.688.000 votos en primera vuelta y se ubicó en segundo lugar, le preguntó a la federación por qué se está usando la camiseta de la selección para fines electorales. Abro comillas, como se pudo constatar ayer durante la jornada electoral, el candidato Abelardo y muchos de sus seguidores utilizaron la camiseta de la Selección Colombia como prenda distintiva de su campaña electoral. ¿por qué? Pide explicaciones y le pide a la federación que se pronuncie ante esto que considera que fue un acto irregular. Mire,
2: estamos en Colombia.
0: El tema es el siguiente, la camiseta de la selección Colombia no está prohibida para el uso personal de los hinchas de la selección. Sin embargo, la Federación Colombiana de Fútbol, FCF, tiene restricciones claras sobre el uso comercial y político. Ya que es una marca registrada. Los escenarios donde existen restricciones o prohibiciones son los siguientes: uso comercial y monetización, influencia, creadores de contenido. La indumentaria oficial de la marca protegida por derechos de imagen y propiedad industrial. Lo que no se puede, usar la camiseta en videos o publicaciones digitales que promocionen marcas, negocios, productos, especialmente si estas marcas no son patrocinadoras oficiales de la selección. Lo que sí se puede, usar la prenda de forma casual, sin fines de lucro o sin hacer publicidad encubierta a terceros. Uso político y electoral. Debido a que la selección es un símbolo de unión nacional, la Federación Colombiana de Fútbol ha advertido que está prohibido el uso de la indumentaria para hacer campaña política, proselitismo o identificar partidos políticos. Los candidatos o figuras públicas no pueden instrumentalizarla para obtener réditos electorales. En el ámbito deportivo, por el reglamento de la FIFA y torneos avalados como la Liga Betplay, los futbolistas tienen prohibido quitarse la camiseta oficial durante la celebración de un gol, lo cual es sancionable por una multa económica para el jugador. Ahí es lo que se permite y lo que no se permite en torno al uso de la camiseta oficial con marca registrada y patrocinada de la selección Colombia.
5: Con el presidente Gustavo Petro, que mostró su voto en público, como ciudadano lo puede hacer. Ahora el tema de lo debatible es que si es por el cargo se puede considerar como una forma de intervención política. Él podía, el ciudadano colombiano mostró su voto,
2: pero no por ser presidente.
0: Ayer el señor del Hash, que es el, ayer el señor del Hash, que es procurador de la República, dijo que no tenía ninguna objeción porque estaba haciendo uso
2: pero de su sí ciudadanía. Podía, sí, pero ciudad, él sí podía hacer política como lo hizo en la costa la semana pasada. Creo que tampoco, ¿no?
0: Sí, la Procuraduría.
2: Él hizo política la semana pasada, todos los días en donde estuvo, sí, en todas las plazas que estuvo.
0: Sí, la Procuraduría y la Contraloría y la MOE, que es quien vigila el tema electoral, no se han pronunciado.
2: Él se, imagino pasa, que lo él se pasa todo eso por la faja, papanando. Esa es la pregunta, bueno, respuesta. No,
0: no. Yo, como medio,
2: lo digo yo, Julio Rojas.
0: Bueno, como medio no
2: lo podemos. Y lo que piensan muchos olimpiquistas.
0: Como medio no lo podemos. Como medio de comunicación no lo
2: mejor
0: podemos.
2: Mejor vámonos aseverar, con la droguería inglesa, papanando.
0: Pero depende ya de las autoridades competentes que den el resultado de su investigación. 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
0: Pero antes de los cumpleaños olimpiquistas, creo que por aquí por el 310-268-6075 ingresó un mensaje a nuestro buzón de Cupido para esta mañana de un viernes, estrenando, comenzando el mes de junio, en nuestro WhatsApp olímpico para esta mañana de inicio de semana y de arranque de mes con Olímpica 94.7, la emisora que se metió. El mensaje dice, de manera textual, enviado por nuestra olimpiquista y por nuestros olimpiquistas. Dice, hoy queremos darle gracias a Dios por todo lo bueno. Hoy está de cumpleaños mi hija Adriana Patricia Cordero Maldonado. Hoy llegas a alegrarnos de una manera muy especial la vida. Eres mi felicidad y esa felicidad fue ser y será siempre grande después de sus dos hermanos. Doy gracias a Dios por haberme regalado una princesa juiciosa con mucho amor. Siga siendo esa mujer que da a mi Señor y que Dios me la bendiga siempre. Te llene de su amor, de su protección. De parte de su mamá Patricia en Santo Domingo. Muchas gracias, Papanando, Diva, Doña Magola. En el nombre de Jesús, que Dios me la bendiga siempre y para ella un feliz cumpleaños con Olímpica. 9:38, buena hora para decir LJ. ¡Lo fuimos!
5: Bueno, nos fuimos el día de hoy. Feliz día, feliz cumpleaños para Arley
9: Montañez. Antes de que nos dé un yello.
5: Arley, no, para Arley Montañez, que está de cumpleaños, 7 añitos de parte de toda la familia. Feliz día, feliz cumpleaños. No, para que ¿qué tal nosotros peleando y los demás felices? No, hay que estar felices. Todos los días es una linda oportunidad para darle gracias a Dios. Y bueno, dice por acá,
9: feliz día. Si no quedamos así.
5: Sí, feliz día también para Carmen Saray Agudelo, de parte de toda la familia que también está escuchando el Olímpico. ¿Cómo quedamos? ¿Cómo quedamos?
10: Estaba paralizado, con mucho miedo y no me podía mover. Quedé ice, frío, hielo. Quedé aguda, grave y esdrúbula. Quedé vemos y jugamos. Quedé plano cartesiano. Quedé
5: arepa tiesa. Ve, quedé arepa tiesa. Oiga, feliz día, feliz.
9: ¿Usted alguna vez ha tenido la arepita tiesa?
5: Dame paciencia y paciencia. Dame paciencia y paciencia, diría por ahí Maduro. Oiga, feliz día para Víctor Meneses. Más de una vez me ha quedado tiesa y me la ha tenido que comer así.
9: Sí, hasta el pobre Jesús le ha tocado comerse la tiesa.
5: ¿Por qué más? Para Víctor Meneses. Ay, Dios mío, Magola. Para Víctor Manuel, vea, pero Márquez, de parte de su hermana Milena y toda la familia.
9: Bueno, más saluditos de cumpleaños, mi querida diva de divas, para Joan Samuel Rodríguez, que hoy está de cumpleaños, de parte de toda la familia. También un saludito para Tatiana Parada, que Dios la bendiga, dice por acá, y que cumpla todos sus objetivos en este día de cumpleaños. Saludito para Claudia Patricia Andrade Padilla, de parte de los gemelitos, de parte de la tía Maffer, que está en los United States. Para ella un saludito muy especial. Para Inara Andrade en Trapiche, de la tía Maffer, y de parte de toda la familia. Para Ray Valencia en Sevilla, de parte de Jerome Hernández, que Dios le bendiga y que cumpla muchos años más, diva.
5: Bueno, tenemos muchos cumpleañeros a esta hora. Feliz día también a esta hora para Rosalba Guerrero, de parte de toda la familia, que a esta hora de la mañana pues está en sintonía con Olímpica. Más salud, bueno, Arley Montañez en sus 7 añitos, ya lo hemos saludado. Feliz día, feliz Olímpico cumpleaños para Wilson Romero, de parte de toda la familia a esta hora de la mañana. Más saludos también para Freddy Alexander Casadiegos Maldonado, de parte de toda la familia a esta hora de la mañana. Veo por aquí a través de nuestro WhatsApp Olímpica, hola diva, Julito Papanando, feliz día, feliz Olímpico cumpleaños también para Laurita Rincón, de parte de toda la familia.
9: Saluditos especiales también para, en este día de hoy, para Luis Eduardo Soto, oiga, el gran Soto, ahí en Carora, de parte de sus hijos Brainer, de su hija Camila, también de su esposa Marta, de su mamita Susana, que le manda a saludar en este día de hoy, de parte de toda la familia. Para el gran Soto, mil felicidades. María Antonia Machado en San Luis, de parte de la familia. Para Mercedes Atuesta en San José, de la familia. Clara Inés Espitia en Comunero, de parte de toda la familia. Oiga, también un saludito, me dice por aquí el gran Freddy Luna, que está olimpiqueando, que están escuchándonos ahí en Cerámica Chón, que están escuchando, sí. Olímpica, y también don Celestín Chando, que está escuchando Olímpica, que se metió.
5: Listo,
9: papanando.
0: Listo, entonces te lo mando con la Panadería La Gran Cosecha. Entreguemos el gigante Olimpipac para el cumpleañero de la fecha olímpica.
9: 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Ahora sí, vámonos a ver quién se lleva el de ese Olimpipad del 1 al 23.
0: Don Javier, numerito del 1 al 23, Javi. Juega, Javier. Número 9.
9: El número 9, vamos a ver a quién le corresponde. Le corresponde a Adriana Patricia Cordero.
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4: Ahora tengo película, película, película. Primera escena, un chino. Segunda escena, un arpa. Tercera escena, el chino tocando el arpa. ¿Cómo se llama la película? Hemos presentado la película Arpa Chino. Imagina que un amigo mío que es homosexual y toda la joda, le dije, bueno, ¿y usted qué? Dijo, ay no, es que yo me meto a la ducha. Y el perro a encaramarme. ¡Ay, no! Le dije, bueno, ¿y entonces qué? ¿Lo lleva para el veterinario? ¿Para castrarlo? Dijo, no, lo llevo para que le corten las uñitas.
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1: 9 de Olímpica con 51 minutos.
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0: se detienen los éxitos. En este lunes de recuperación total, lunes olímpica, ¿cómo va todo, hermosura? ¡Buenos días!
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2: ¡Se me dio!
0: Buenos días para toda la familia, para usted, señorita, para usted, señora.
2: ¡Carolina!
0: Le pasó el delito. ¡Vamos con toda!

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0: ready. Mi querido Boyaco.
1: Oiga, hoy en día, ¿usted ha visto que la vida ya no aguanta los piropos?
0: Sí.
1: No, ¿verdad? Es que son bravas. Imagínate que ahorita llegó una cuchita como unos 80 años con la nieta, man. Uy, mamacita, pero una china, pero puesta en su lugar. Y le dije, ¡adiós, bizcocho! Volteó a la abuela y dijo, ¡respete! Y dije, yo dije bizcocho, no pan viejo.
0: Siguen los éxitos en este lunes de recuperación total, lunes olímpica. Fuerte abrazo, ¿cómo estuvo el fin de semana? ¿Se portaron juiciositos? Sí, claro, Dios les bendiga, gracias por el cariño. ¿Fueron a votar? Bueno, juiciosito.

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5: Ay, no, verdad que el abuelo de yo es un parche. Lo llevamos a la cita médica, al control, ¿no? Y entonces le dimos al abuelo, le pregunta al médico, ¿usted cuánto pesa? Y dijo, con gafas peso 93 kilos. Dijo, con gafas 93. Y sin gafas, dijo, no sé porque no alcanzó a ver la báscula.
6: Hombre, ¿cómo les parece que hay dos clases de mujeres para dormir? Está la que duerme como la lora, pegada de la vara. Y está la que duerme como la tortuga, con la cabeza adentro.
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0: A ver, Junífero.
1: ¿Qué día es el doctor? ¿Qué día es el doctor? Esto me dijo Junífero. ¿Escuchó mi último discurso? Le dije, uy, doctor, no. La verdad no, pero yo hubiera sabido que era el último. Adiós que lo había escuchado.
0: Hombre, qué escarchamiento definitivamente. 300.

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0: Hombre, no se detienen los éxitos. Qué lindo acompañarte mientras almuerzas. Estás almorzando con nosotros. Buen provecho, feliz lunch. Dios te bendiga. Gracias por el cariño y por decir, yo escuchando Olímpica, se metió.
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2: Sírvete, mi hermano. Sírvete otro. Vamos a ver.

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5: Le dice el esposo a la esposa: mi amor, ¿quieres ir al cine? Y ella dijo: ay, sí, mi amor, sí, sí quiero ir. Dijo: vaya que necesito descansar. Dice un tipo a una muchacha: oye, quiero estar contigo. Y le dice: ya, es tan bobo, la verdad, yo quiero es algo serio. Dijo: pues lo hacemos sin reírnos.
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6: Es hora de lavarse las manos y escuchar Olímpica 11:51.
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0: muchísima atención, que arranqué con el pie derecho, arranqué el mes como se merece. Con el Grupo Frontera y Silvestre Dangón, melodía perfecta para acompañarlos hoy lunes. Ya llegué para llevarles melodía y para ser la compañía number one.
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0: 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En la juega mosca, abra ojo, escuche bien, porque no le vuelvo a repetir, como dicen en la Yeca, en la Snacky. 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
1: Después de ti no queda nada, absolutamente nada. Don Felipe Peláez acompañándonos, 12:26 en Colombia. 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
2: Aquí en Olímpica tenemos un chiste para ti.
1: Venga, venga, venga, Juni, un chistecito ahí para Ciro Suárez, que anda muy activado. A ver, uno, bueno, a ver, lo escucho, hermano. ¿Qué pasó?
3: Al niño le regalaron una bicicleta. Ajá. Y empieza el niño a manejar esa bicicleta. ¿Sí? Mire mamá, sin manos, sin manos. Y bajaba el niño manejando sin manos. Y al rato otra vez, mire mamá, mire, sí, mire. Sin pedales, mamá, mire, sin pedales. Y chica y el chino ya estaba aprendiendo bien. Mamá, mire, sin sentarme. Y bajaba toda. Mamá, mire, sin mirar. Y chica y bajaba toda. Mamá, mire, sin dientes.

0: primera piedra, señores. Vallenato, dice perfecto, que nos gusta escuchar, que nos encanta programarles para hoy, arrancar la semana, arrancar el mes. Llega el mes de la prima. Ay, santa prima, gracias a Dios. El mes de disfrutar con Olímpica Estéreo 947.
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5: Amigo, usted que ve la vida de manera diferente. Hay varias formas de ver la vida. El pesimista ve el túnel oscuro. El optimista ve la luz al final del túnel. El realista ve el tren que se acerca. Y el maquinista ve tres idiotas caminando sobre los rieles del tren. El político fallando un discurso. Y durante mi gobierno haré lo que el pueblo quiera para que finalmente lleguemos a una democracia real. Haré lo que sea necesario. Cuenten con mi apoyo incondicional. Y le dijeron los congresistas: bueno, doctor, entonces renuncie.
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6: Es hora de escuchar Olímpica, 12:52 en Colombia.
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0: Porque para poder dormir hay que amanecer.
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0: Aquí soy el WT, señores, ese soy yo.
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0: A ver, a ver, a ver, a ver, don Junífero, échese un chistecito ahí rapidito, papi.
1: La señora en el médico, ay, doctor, ajá, me va a doler. No, señora, solo cuando le pase la cuenta.

0: 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Ya es la 1:35 p.m. en toda Colombia. 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
5: ¿Ustedes saben cuál es el peor castigo para el bígamo? Tener dos suegras. Le dice un parroquiano al presidente: doctor presidente, ¿usted cree que con ese sistema de gobierno que estamos haciendo y esa economía que usted está impulsando, podemos llegar a la economía del consumismo? 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
6: Es hora de escuchar Olímpica, ya es la 1 de la tarde con 50 minutos en toda Colombia.
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Imagínate, es que un amigo le dice al otro: ay, no. No, yo ya estoy cansado de cómo me mira mi mujer. Dijo: ¿cómo lo mira? Dijo: como si yo fuera parte de su trabajo. Dijo: ay, pero no tiene nada de malo. Dijo: sí, pero no es que ella es bacterióloga.

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5: Que entra un borracho a un prostíbulo y dice, ¿cuánto cuesta la chica del pelo largo? Y le dicen 150 mil. ¿Y la chica del pelo corto? Esa dice, esa vale 100 mil. Y dice, oiga, no tienen una calva.
6: Ay, humano, y le dice el marido a la mujer, le dice, amor, ¿quiere pizza? No, mi amor, no quiero porque voy y de pronto rompo la dieta. La dieta, lo que va a romper es la silla, vieja gorda.
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Salome reina. Silvestre mi hermano, sírvete otro. Vamos a ver.

0: Por favor, que siga el reporte de sintonía 310-268-6075 para que me digas, yo escuchando Olímpica.
1: ¡Se metió!
0: ¿Desde qué barrio, desde qué fábrica, desde qué empresa, desde qué taller lo dices?
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0: Buenas tardes, hermosura, ¿qué estás haciendo?

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0: Mi querido Junípero.
1: El niño le dice al papá. Sí. Uy, papá, ¿cómo le parece que pasé ya todos los exámenes? ¡Ja! Todos los exámenes ya los pasé. Dijo, ¿verdad? Uy, qué raro. ¿Y qué le preguntaron? Dijo, me preguntaron que usted qué hacía. Y yo les dije que usted era el gerente del banco en donde los profesores estaban solicitando los préstamos.
0: Hombre, ¿lo miras tú?

0: adelante, mi querido olimpiquista, en el 310-268-6075, redes sociales, TikTok, fanpage, Instagram, Olímpica Cúcuta 94.7, para que lo digas así sencillito.
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4: Le dice la esposa al esposo: ¡Ay, mi amor! ¿Cómo le parece que el reloj de la parroquia se cayó? ¡Ay, Dios mío! El reloj de la iglesia se cayó. Mi mamá estaba paradita ahí debajo. Ella que se mueve y ese reloj que cae justo donde ella estaba. Abrió un hueco tremendísimo, casi la mata. ¡Dios mío! ¡Por un minuto la mata! ¿Cómo le parece? Y dice el tipo: yo siempre he dicho que ese reloj se estaba atrasando. Doctor, le pregunta un parroquiano al político: doctor, ¿es verdad que en su gobierno hay corrupción? Dijo: amigo, esa pregunta le puede costar un billetico. Yo.
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0: 6098-6075. Hola, hermosa, ¿cómo estás? Pelinera, sexy, pelirroja, ¿cómo estás tú, baby? ¡Feliz tarde!
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0: ¿Qué pasó, nene lindo? ¿Qué estás haciendo, mano?
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0: Mi querido Junífero.
1: A dos viejitas.
0: Sí.
1: Estaban poniendo un denuncio a abuelitas. Y entonces decía una viejita allá en el comisaría, decía, señor inspector, entonces nos metieron los bandidos y nos robaron, señor inspector, la cajita fuerte con todas las pertenencias. Y decía la otra viejita, y nos querían envenenar. Decía el inspector, a ver, cuénteme, doña, ¿qué más? Dijo, oye, el bandido me agarró aquí de las mechas y luego me metió y me encerró allá en el baño, amarradita de las manitas. Y la otra viejita, y nos querían envenenar. Y señor inspector, y luego, entonces nos desconectaron el teléfono y todo. Y la otra viejita, y nos querían envenenar. Le dice el inspector, abuelita, explíqueme eso, ¿cómo es que los querían envenenar? ¿Cómo es que las querían envenenar? Dijo, sí, porque yo escuché a un bandido de esos que decía, echémosle un polvo a estas viejas y nos vamos.
0: No, pues. Hombre, ¿qué opinas tú de esa vaina? Feliz tarde del lunes. Iniciando semana, iniciando el mes de junio del 2026. Fuerte abrazo para todo el comercio, el transporte público, los vendedores informales, floristerías,

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4: El doctor Martínez era un político de la oposición y él siempre estaba protestando y alegando por las cosas y echó su discurso. Dijo, ¿dónde está la honestidad? ¿Dónde está la fe? ¿Dónde está la pulcritud de este gobierno indecente, corrupto? ¿Dónde están los valores del pueblo que se han perdido? Y al otro día la gente ahí murmuraba y decían, los compañeros, venga, ¿dónde está el doctor Martínez? Un alcalde por allá echando su discurso y decía, y nadie aguantará hambre durante mi gobierno, pero nadie. Y un tipo por allá parroquiano dijo, doctor, doctor, tengo hambre. Dijo, démenle un litro de agua que hasta joven. No, doctor, que es que démenle un lejarte el litro de agua. Y que le empujaron un litro de agua. Doctor, que se me... Otro litro de agua aquí para el señor. Otro, y le empujaron otro litro de agua. Ya cuando lo petaquearon, dijo, ¿ahora qué quiere comer? Dijo, no, pues no, la verdad, yo ya no quiero comer nada. Dijo, ¿se da cuenta, amigo? Usted no tenía hambre, usted lo que tenía era sed.
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0: Bueno, siguen los éxitos en esta tarde hermosa del lunes. Lunes de recuperación total, lunes olímpica. Acompañándote en el 310-268-6075. Redes sociales superactivas en este inicio del mes de los papitos. Feliz inicio de la semana también, baby.
1: Feliz tarde, baby. También para ti y para todos los oyentes que a esta hora pues están reportando sintonía en esta super edición de nuestro programa. Y aparte de todo, recordarles que arrancamos la ruta olímpica con este mes maravilloso. Mundial para todos los cucuteños, el torneo de penaltis, se viene el Día de los Papitos, usted ya lo dijo todo. Y bueno, estamos de mucha expectativa por todo lo que viene para Cúcuta y Norte de Santander.
0: Vamos con el tiquitique en la pantalla, ahí estamos en TikTok en vivo. Olímpica Cúcuta 94.7, tiquitique en la pantalla, tiquitique en la pantalla, ahí nos esperamos. Y déjame tú quiéreme, baby, bienvenida, bienvenidos.

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0: Con el sexy siempre serás feliz.
1: Ay, bebé, pero ¿por qué? Estaba feliz, contenta, pero solita. Dios mío, bendito.
2: ¿A quién olímpica tenemos?
0: Hombre.
2: Un chiste para ti.
0: Mi querido Junífero.
3: Oiga, mesero. Dios, sí, señor, dígame. ¿Esta carne tiene nervios? Dios, sí, es que es la primera vez que la van a comer.
1: No.
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0: Bueno, vamos en esta ruta olímpica, pasándola sabrosito en este lunes de recuperación total, iniciando la semana, iniciando el mes de los de nosotros, baby.
1: ¿De quién?
0: Lo más lindo.
1: ¿De qué?
0: Lo más hermoso.
1: De Pinabol.
0: Los que calzan 43.
1: Baby, tú 37.
0: Los que miden 1.77.
1: Creo que deberíamos como tener un estándar. Día del padre para los que calzan el 40 para arriba y midan 1.80 para arriba.
0: Ush.
1: No, mentiras, amor. Para todos, menos para Ney, ¿vale?
0: ¿Cómo así, baby? Si soy yo más lindo, de papá y mamá.
1: Ya le cuento el pico y placa de esta hora de la tarde porque arrancan 7 minutitos, o sea, a las 5:30 de la tarde, la última fase del pico y placa para los vehículos particulares matriculados en el área metropolitana de Cúcuta. Recuerden, 5:30 a 7:30, hoy primero de junio de lunes, placas terminadas en 1 y en número 2. Lo mismo para las placas nacionales y motos extranjeras, pero esto va hasta las 8 de la noche todo el día. Y para los Olimpia Amarillitos, para los servicios de taxi, hoy lunes, primero de junio, placa terminada número 9. Recuerden, todo el día hasta las 8 de la noche. ¿Listo?
0: Confirmada la info, ¿sí?
1: Ay, baby, por favor.
0: Pues
1: baby,
0: desde,
1: por favor.
0: Desde el primer día que lo hiciste en la ruta olímpica, lo hiciste mal, baby.
1: Eso fue aquel lunes, ¿ok?
6: Es que ser torcida es lo mejor.
1: Échale tierrita, ¿vale, mi amor?
0: No, baby, esa vaina no lo puedo olvidar. Acuérdate, la primera impresión es la que cuenta, amor.
1: Échale tierrita, ¿vale?
0: Esa primera impresión tuya fue maluca.
7: Ay, y la queso.
1: Ya quisieras, ¿ok?
0: ¿Cómo así?
1: Baby, yo no tiro ese pacto y me voy, ¿vale?
0: ¡Ah!
1: Tiro ese pacto y me voy.
0: ¿Quién hablamos con Alexandra? Ahí está.
1: Vamos.
0: ¿Seguro?
1: Vea que ya soy...

0: querer. Ay, para Dios siempre mío. Serás mi mujer.
1: No me desee tanto mal, ¿ok, baby?
0: Tú eres mía y lo serás siempre, ¿viste?
2: ¡Ay, ¿qué? Dios mío! ¿Pero cómo así?
1: ¿Qué? Bebé, arrancamos el mes de junio como con muchos power, ¿no? Como con mucha vaina, con mucha cosa. ¿Pero sabe con qué lo arrancamos?
2: ¡Ay, Dios mío! ¿Pero cómo así?
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0: Muchas gracias, ¿no?
1: Baby, para ti cuando quieras, ¿vale?
3: Está recho.
1: Ella volvió, volvió Claudita.
3: Ya pagaron, mano, ¿qué va a gastar?
1: En medio, amor, mamá, raudo, morro, embajada. No gasta, pero nada. Pero bueno, así lo queremos.
0: ¿Cómo así?
1: Bebé, por favor, me estoy tirando un pequeño cuarto, ¿vale?
0: Ahí estamos, vea. Tiqui tiqui la pantalla. Elmer, saludos. José Urbano, Marisela, Daniel, Iván Gómez, Mariela, Wilmar. Fuerte abrazo. Ahí están con el tiqui, tiqui, tiqui, tiqui, tiqui, tiqui, tiqui, tiqui, tiqui en la pantalla. Y dejando sus quiéreme, por favor. Esa vaina. Lizeth Meléndez, saludos. Gracias por seguirnos en Olímpica Cúcuta 94.7 en TikTok. Ahí estamos en vivo, baby.
1: Y que muchas gracias, porque ahí estamos reportando sintonía con todos los oyentes, con los mejores oyentes del mundo. Lo está diciendo, escuchando Olímpica, porque se metió.
0: Así es. Adeline, fuerte abrazo. Oye, viejo Pipe. Olímpica Cúcuta 94.7. Ahí estamos. Oye, Bombi, Dios te bendiga. Lizeth, gracias por seguirnos, hermosura.

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5: Decía la señora orgullosa de su hijo: mi hijo es un senador muy prestante porque él le presta plata a todos. Él se llama Noé. Y bíblicamente le ha ido bien porque Noé fue uno de los mejores administradores de la historia. Dijo: ah, sí. ¿Y eso por qué, hijo? Le pasa lo mismo a mi hijo. Porque cuando el resto del mundo se hundía, él se mantuvo a flote y con una montonera de animales al lado. Dijo la profesora: a ver, niños, están viendo sobre las gallinas. Y todo eso, ¿cuál es el animal que tiene ala y no vuela? Ya, señorita, el animal que tiene ala y no vuela es el alacrán.
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6: Y en Olímpica ya son las 5:55.
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0: cariñito para Marina, para la hermosa Juliana también, que se reportan con el tiquitique en la pantalla.
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0: Ahí estamos en Olímpica Cúcuta 94.7 en TikTok, para que nos sigan, nos persigan. Escuchen canciones en vivo. Esta ruta olímpica de hoy, lunes, inicio de semana, inicio del mes de junio.
3: Lunes, donde juega en este momento la selección Colombia de cara a lo que será el último partido de preparación para ese mundial, la tricolor nacional, que hoy se está enfrentando en este momento a Costa Rica, y lo hace, digamos, en esta preparación para ese torneo tan importante que se viene. Hoy la cita es en el estadio Nemesio Camacho, el Campín, en la ciudad de Bogotá. Así que vamos a ver qué pasa con ellos.
0: Así es, baby, ahí estamos en el 310-268-6075. De momento 0-0, baby, 0-0, minuto 6 en esta ruta olímpica.

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0: Por favor, ya. Ya no más.
1: Cambia, por
0: entrégate.
1: Favor.
0: Entrégate a mí.
2: ¿A dónde? ¿Qué vamos a hacer
3: mi
2: tú y yo?
3: Mami,
2: y tú?
3: No dicen nada.
2: ¿Ah? ¿De qué? ¿De qué?
4: 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Un chiste para ti.
0: Mi querido Junífero.
5: Llegó un señor para allá a un empleo. Su merced, vengo para el empleo. Digo, a ver, el nombre del señor. Agüevardo.
0: No.
5: Don Agüevardo, ¿trajo la hoja de vía? No, no, señor, no traje la hoja de vía. Dijo, ¿la cédula? No, tampoco traje la cédula, su merced. Dijo, ajá, ¿algún registro civil alguna vez? No traje papeles. Dijo, pero si usted se viene a presentar a un trabajo, ¿por qué no trae hoja de vía ni papeles? Dijo, pues que ahí en el periódico decía, inútil presentarse sin documentos.
0: ¿Qué opinas tú de esa vaina?
2: Baby, ¿pero qué escarchamiento el tuyo? ¿O el de WT? ¿O el de Alexander Palma? ¿O el de todos?
0: ¿O el invitado de mañana?
2: ¿O el de...? Ah, no, bebé, ese ya es otro nivel de escarchamiento.
0: ¿Eso ya es pro, no?
2: Ajá, ese ya es otro nivel. O yo también, que parece...
0: Pro Max. No, tú eres Pro Max.
2: Últimamente, estos 15 días que estoy manejando el escarchamiento, bebé...

0: Te voy a atrapar, ¿oíste?
1: Ay, baby, por favor.
0: Vas a caer redondita.
1: No quiero que me atrapes en ningún momento, ¿vale? Quiero soltarme. En ese momento me declaro impedida, ¿vale? ¡Ay, Dios mío! ¿Pero cómo así? Me declaro impedida, ¿listo?
0: Cristina, un fuerte abrazo. Dios te bendiga, Andresito.
1: Cuidado, ¿no?
0: Oye, Raquel, ¿cómo estás tú?
1: Ella está bien. Ella está bien.

0: 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Y ahí estamos compartiendo con todos ustedes, con los mejores oyentes del mundo, los oyentes de Colombia.
1: ¿Quieres ver al del movimiento de cadera?
0: No va a ver
1: a lo más
0: nada,
1: sexy que hay en Cúcuta.
0: No.

0: Eso, se confirmó la cuarta edición de tu programa favorito.
1: A ver, muestre.
0: De la Casa de los Famosos.
1: Baby, esa mira, no me lo pierdo, ¿viste?
0: Alejandro Estrada, de hecho, resultó ganador de la tercera temporada del Cucuteño. Y además de cuando terminó, digamos, esa gran final para ellos durante la gala, finalmente durante la gala se confirmó y se anunció el reality va a regresar a la pantalla con su cuarta temporada en el año 2027. Después de varios convivencia o digamos meses de convivencia, alianzas, conflictos, votaciones, la gente estaba a la expectativa si se iba a realizar o no. Digamos porque no les había ido muy bien en temas de rating. Mira, escúchame eso, en temas de rating.
1: Baby, está muy duro por esos días.
0: Finalmente se confirmó la cuarta temporada para el año 2027 del reality. Uy, bueno, algunos, la gente lo quiere y se lo ve como es la Casa de los Famosos Colombia.
1: Muchas gracias, ¿no?
0: Baby, 2-1.
1: ¿Irías tú?
0: No, bebé.
1: ¿Irías tú?
0: No, bebé, yo no tengo paciencia para eso.
1: ¿No?
0: No, amor.
1: O sea, no irías donde te lleguen a hacer la propuesta.
0: No, tú sabes que no, yo allá no duro ni una semana.
1: Fíjate tú.
0: Vea, 2-1 en este momento la tricolor nacional con gol de Davinson Sánchez y de Lucho Díaz al minuto 22. Descontó Costa Rica al minuto 32 de esa primera parte.

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3: Y como ha estado lloviendo tanto, Carlos Amparo estaba esperando el bus y ese bus se pasó y salió la loca corriendo a coger el bus y tropezó y se fue a un charco. Y había otra loca viéndola y dice: ¡Ay, pendeja! No lo alcanza corriendo, ya lo va a alcanzar nadando.
4: Canel hidráulica del Tolima para el mundo entero, el infinito y más para acá. 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Oiga, llegó el papá y le dijo a la hija, le dijo: mi amor, todo lo que tú estás viendo algún día será todo tuyo. Todo esto que estás viendo algún día será tuyo. Dijo la china: ay, bueno, papá, pero por favor, vístase, vista.
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6: Y en Olímpica ya son las 6:57.
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